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2: Yo creo en muchas cosas que no he visto, y ustedes también, lo sé. No se puede negar la existencia de algo palpado, por más etéreo que sea. No hace falta exhibir una prueba de decencia de aquello que es tan

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Son las 12 de la noche. 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

0: la 1 de la mañana. 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

0: son las 2 de la mañana. 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

0: las 3 de la mañana. 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

Son las 4 de la mañana. 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

5 de la mañana. 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

0: Iglesia, Pacerito, yo escucho B y comparto Tropicana 99.3.
1: Eso, papi, ¿cómo estamos?
0: Buenos días, yo escucho B y comparto Tropicana. ¿Aquí, parcero? Valencia, sí, señor. Yo, bueno, ya la de mi parcero, un amigazo mío. Yo le puse la canción a él, se arrobó y me arrobaron. Esa canción es mía, sí, esa letra es mía. Pero bueno, con Tropicana más bacana, bacanísima.
1: Listo,
0: bueno. 99.3, firme por la patria.
1: Madrugando a esta hora de la mañana, quiero que alguien que me diga qué saben de la energía. Alguien de la ENSA, alguien de allá. Porque es que desde las 7 de la noche, del día de ayer, hasta ahorita, hasta las 5 de la mañana, no hay energía. ¿Qué pasó, señores de la electrificadora del Meta? Alguien que comunique, alguien que diga. Mire, se presentó un daño, no sé, se están haciendo un mantenimiento, se está haciendo un arreglo, pero no es justo, no es justo y no me parece. O sea, que hagan las cosas así como así, nadie comunique, nadie diga nada, como a lo maldita sea, y como por eso es que la gente dice que ustedes son malos y perversos y su servicio es pésimo en la ciudad de Villavicencio. O sea, ¿por qué no comunican? ¿Por qué no dicen nada? ¿Por qué no avisan? Como para uno estar en ese sector, se va la luz y se va el agua de una vez. Entonces, alguien que me diga qué fue lo que pasó ayer en el sector, ojalá algún empleado, alguna persona que tenga que ver con esta paupérrima empresa electrificadora que tenemos nosotros acá. Ave María, de verdad. Alguien que nos diga, buenos pa' nada, alguien que nos diga qué fue lo que pasó. ¿Qué fue lo que pasó? ¿Qué fue lo que pasó? En ese sector de Amarillo. En ese sector de Amarillo. Alguien que nos diga, mire, pasó esto, esto, esto, esto. Se está trabajando en esto, esto y en esto, señor. Y ya, listo, yo no digo nada. Pero si no, aquí me van a tener sí o sí. Les voy a estar aquí hasta que me digan qué fue lo que pasó. ¿Qué fue lo que pasó? Porque no es justo. Aquí va la luz y nadie dice nada. Aquí todos tragamos entero y no pasó nada. Ah, sí, se fue la luz y ya, y listo. Normal. Entonces, alguien que me diga qué fue lo que pasó en el sector de Amarillo. Si hubo algún daño, si pasó algo, están haciendo algún trabajo, qué fue lo que pasó, comuniquen. Ustedes son una empresa. Son una empresa, hay que comunicar los daños, los arreglos, lo que se vaya a hacer. Porque hasta el momento yo no tenía entendido que se iba a hacer algún arreglo. O si algo pasó, así como de improviso. Pero hay que avisar, hay que decir, hay que hablar, hay que comunicar. Las 5 de la mañana, 8 minutos, buenos días para todos. Un abrazo, bendiciones en este nuevo día, en este lunes.

0: Mexicana 99.3 en este nuevo despertar, nuevo lunes, último de este mes de agosto. Buenos días.
1: Yo escuché recomiendo Tropicana, la mapa cara bacanísima, vale.
0: Papi. No,
1: buenos días, buenos días, buenos días, buenos días.
0: ¿Qué ha pasado, mi rey?
1: Bien, esta mañana maravillosa, con la bendición de Dios, iniciando labores.
0: Eso es, papá.
1: Este día maravilloso, buen día para todos, bendiciones.
0: Un abrazo, papi, Dios me lo bendiga, yo muchas bendiciones, gracias por madrugar a esta hora de la mañana conmigo, como siempre, como todos los santos días, a través de Tropicana 99.3.

Buenos días, ¿cómo están? ¿Cómo amanecieron? Feliz mañana, escuchando mi Tropicana 99.3, las 5 de la mañana, 30 minutos, son las 5 de la mañana, 30. Buenos días, familia bacana, un abrazo para todos ustedes. Yo escucho, veo y comparto la emisora más bacana, bacanísima, mientras me tomo un tintito, un buen café colombiano a esta hora de la mañana, como siempre, como todos los días, te acompaña mi Tropicana 99.3. Buenas, buenas. Un abrazo a esta hora en el Amarillito, a la terminal de transportes de Villavicencio, un abrazo, Plaza de Mercado también, que a esta hora sí.

5-3 en este nuevo día, en este nuevo despertar. ¡Buenas! ¿Cómo están? ¿Cómo me les va? ¿Cómo me les ha ido? Un tintico. A esta hora de la mañana un tintico no podría faltar. ¡Ave María! Yo voy para el segundo tinto, vea. Este es el segundo.

0: ¿Ya vieron ese amanecer tan lindo que tenemos hoy? En esta hermosa capital, hermoso. Así despertamos a esta hora de la mañana. Último día de este mes, 31 de agosto. ¿Cómo corre? ¿Cómo pasa el tiempo de rápido? Y llegó la mañana, estamos en ¿Cómo amaneció? Buenos días. ¿Quién me habla por acá? Buenas.
1: Hola, muy buenos días, Andresito. Dios me lo bendiga en esta hermosa mañana. El último día del mes de agosto, 31. Sí, sí, la Santísima Virgen nos guarde y nos proteja siempre. Amén. Y que nos conceda todos nuestros deseos hoy. Amén. Que sea un día lleno de bendiciones para ti, Andresito, y para todos los oyentes y mi familia y todos los que nos escuchamos.
0: Muchas bendiciones.
1: Me puede regalar la canción, Ya viene amaneciendo, gracias.
2: Ya viene amaneciendo, la luz ya nos alumbra, Martín, ya no nos...
3: Hola, viejo Pale, buenos días, papá, bendiciones del Señor para usted y para todos los oyentes, aquí ya laborando, escuchando la número uno, Tropicana, la más bacana.
0: Eso, papito, un abracito, ¿cómo vamos, mi rey? Buenos días, vea que yo los complazco a todos ustedes.

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1: Gracias a Dios por este mes, por estos 31 días que hoy finalizan. Y como siempre, como todos los días, nosotros llegamos a ti, Señor, para agradecerte. Tomamos el tiempo, abrimos nuestros ojos. Lo primero es ser agradecidos. Hoy, cuando ya este mes está a punto de terminar, te damos las gracias por todo lo que nos pasó, por todo lo bueno, por lo que no fue tan bueno, por las bendiciones que recibimos en este mes. Que siempre sea nuestra compañía, que siempre nos bendigas, que siempre nos llenes de salud. Lo más importante es la salud, es la vida. Que van llegando los milagros, que renueves nuestra fe en cada uno de nosotros. Que septiembre sea un mes bendecido en tus benditas manos, lleno de alegría, lleno de abundancia, lleno de muchas bendiciones para todos. Gracias, Señor, te damos, y con fe, con mucha devoción, este mes lo encomendamos en tus benditas manos. Gracias al mes de agosto por todo lo que nos trajo, y queremos encomendar ya este mes número 9 de este año 2026. Que Dios nos bendiga donde quiera que estemos, donde quiera que vayamos. Muy buenos días.

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son las 6 de la mañana. 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

0: Mundo 3 en este lunes, comenzando una nueva semana, diciéndole adiós al mes de agosto. Hoy es 31.
1: ¿Cómo amaneció? ¿Cómo amaneció?
0: Lo que quiere decir que quedan exactamente, para que llegue diciembre, 3 meses. Para finalizar el año, 4 meses, Dios bendito. Ay, no. O sea, de hoy en 4 meses estaríamos diciendo, ¡mile, feliz año!
2: ¡Feliz año! Sí, vale, eso mismo iba a decir.
0: No.
2: Dios mío.
0: No, esto está muy rápido, esto va muy rapidito, mi querida Mile,
2: No. Este año, la verdad, en medio de tantas situaciones que ha pasado, a octavo mes ya uno diría, o por lo menos pienso yo, sí quiero que se acabe, vale.
0: La verdad es que este año han pasado tantas cosas que uno dice,
2: Ha sido un mes pesado, ha sido un mes fuerte.
0: Esa es la palabra, pesado. Ha sido un mes pesado.
2: Uno diría, bueno, que termine el 2026, a ver si el 2027 viene con cosas diferentes.
0: Y todos los días uno se va encontrando como, o sea, no es que uno sea pesimista ni nada de ese tipo de cosas, pero uno todos los días como que se va encontrando como con situaciones muy diferentes, ¿no?
2: Claro, Pale, es que si usted dice, Pale, no sé, primeramente buenos días para todos los
0: ¿cómo
2: oyentes?
0: ¿Cómo está, Mile? ¿Cómo me le va? ¿Cómo me le ha ido? ¿Qué cuenta? ¿Qué ha hecho? ¿Cómo va todo bien?
2: Aquí un poquito cansada, Pale.
0: ¿Pero por qué?
2: Ayer estuve azotando baldosa con todos esos viejitos.
0: Ok, ¿cómo me le fue con los cuchitos? ¿Bien?
2: Bien, no, hasta las 2 de la tarde
0: sí, azoté baldosa. Sí, la escuché por ahí, yo, uy, eso estaba era bueno.
2: No, mejor
0: hasta de la hora calda le pidieron música y Mile ni siquiera se dio cuenta.
2: Sí, Pale, ¿eh? Claro, yo saludé a la oyente y por allá del Tolima también.
0: Del Tolima, calle la gente, Mile.
2: Sí, vale, muchísimos oyentes. Pero
0: hay que
2: ya
0: repetirlo.
2: Claro, vale, definitivamente. Pero ya hablando de lo que usted dice de no ser pesimista, estaba viendo este fin de semana lo que pasó por los lados de Granada, del Vendaval.
0: Por Puerto Lleras, exactamente.
2: Por Puerto Lleras.
0: Un municipio que prácticamente donde yo inicié, es que no, yo le puedo decir, Mile, que yo me inicié en casi todos los municipios. Estuve yo cuando apenas iniciaba como en la animación y como a presentar los eventos y los festivales. Puerto Lleras fue muchas veces fui allá a Puerto Lleras y la verdad con todo lo que pasó allá me duele de ver esos árboles, cómo era que se maquillaban, cómo se cayeron y todo lo que pasó allá, como el vendaval que hubo en Puerto Lleras. La verdad, qué triste.
2: Sí, estaba viendo precisamente lo que pasó este fin de semana y bueno, pues un abrazo para la gente de Puerto Lleras, especialmente para la gente del campo. Es que ese lugar donde se saca tanto plátano, ¿no? Realmente acá en los llanos creo que es uno de los lugares donde pues la gente aprovecha, la gente del campo hace sus cultivos y son muy fuertes con el tema del cultivo del plátano. Y sí, muy triste ver ese tipo de noticias o enterarnos de lo que pasó por allá en Puerto Lleras, pero bueno, más adelante les vamos a estar mencionando situaciones, por eso digo yo, situaciones que han pasado en el 2026 y uno dice, bueno, ojalá se termine rápido este año, a ver si el 2027 viene diferente.
0: Sí.
2: Viene diferente.
0: Oh, pues bueno, eso es lo que queremos nosotros como encomendar, ¿cierto? El mes en las manos de Dios, que sea un mes que inicie bonito y que nos vaya bien a todos, que a todos nos vaya bien, de verdad, eso es lo que queremos. Que a todos nos vaya súper bien.
2: Sí, vale, totalmente. Dios permita que sí, nuestros ya últimos meses que nos quedan, porque ya arrancan los Bra de Tropicana.
0: Ya, mañana ya, arrancamos, de hecho, ya venimos todos los días. Hemos venido esto con musiquita así de fin de año, pero, o sea, todo como a su ritmo, ¿no?
2: Sí,
0: todo,
2: señor.
0: Todo como a su ritmo.
2: Poco a poco.
0: 6:00 a.m, 9 minutos. Varguitas, pues, goza a esta hora de la mañana de sus horas de privilegio. Gracias al gobierno que hace el recorte, entonces por eso no lo escuchamos a esta hora.
2: El gobierno que lo que hizo el señor Duque, ¿no?
0: Exactamente.
2: En su tiempo.
0: Sí, este recorte viene del mandato de Duque, ¿no?
2: Sí, señor, así es.
0: Bueno, entonces mañana le toca a Milenita.
2: Pero como buenos trabajadores, Harold ya venía en la mitad del camino.
0: ¿Y qué dice? ¿Se viene o se devolvió para la casa?
2: Bueno, venía en la mitad del camino y se acordó, ay, no, de verdad.
0: No trabajo y se devolvió otra vez. María Harold. Mira, a ver si regala al menos 2 horitas, mijo, tranquilo, papi. Aquí es pasado, bueno, lo iba a invitar a arepita, pero bueno.
2: Así será, vale, el amor al trabajo que vea. El muchacho se levantó y venía en la mitad y se acordó y se devolvió.
0: O sea, yo no me regreso. Yo no me regreso, la verdad. ¿A qué me va a regresar? No llego, vengo a trabajar, ¿sí o no?
2: De una.
3: Abrazo para todos ustedes, familia bacana. 6 de la mañana, 10 minutos. Las 6 de la mañana, 10 minutos. Es como amaneció en Tropicana 99.3 en este nuevo día, en este lunes.
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1: Placa. Las 6 de la mañana, 18 minutos, Centro Tropicana, 99.3, son las 6 de la mañana, 18 minutos, por supuesto, a esta hora de la mañana en Cómo Amaneció de Tropicana. Hace un clima bonito, un clima chévere. Le recordamos que también en algunas vías de la ciudad de Villavicencio vamos a tener cierres, por ejemplo en la avenida 40, que ya vi que está quedando como muy bonito, pero sí le hallo el comentario de la gente y lo que la gente pide era una vía que pues la verdad no necesitaba intervención, o sea, la verdad no, yo transito por ahí en mi vida de transitar ahí, no necesitaba, o sea, y de una vez lo digo y soy sincero, hablando del sector de Caño Negros, hablando de otras vías de la ciudad de Villavicencio, no es que uno quiera criticar aquí lo que se hace, no, ese no es el fin, ese no es el objetivo. Estamos en una ciudad y creo que uno arregla la casa, pero en los arreglos que hace falta. O sea, yo no me puedo, por ejemplo, si el baño está bien, si el baño está bonito, si el baño está... Yo no me voy a poner a retocar el baño o a hacerle arreglos al baño si está bien. Hay otros puntos de la casa que hay que mejorar y que hay que arreglar. Y es lo que pasa aquí en la ciudad. Por ejemplo, la avenida 40 bien, o sea, chévere. ¿Pero qué? ¿Qué hablamos del sector de Caños Negros? ¿Qué hablamos del sector de San Antonio? ¿Qué hablamos del sector de Quirpas? ¿Qué hablamos de otros sectores? ¿Qué hablamos del anillo vial? Arreglemos la casa como debe ser. Y así como hacen este tipo de obras, así como se intervienen, también se pueden mejorar. Y de verdad que se va a notar y se va a ver más el desarrollo de la ciudad. Pero una vía que estaba bien, que estaba normal, y que simplemente pues se le va a echar un asfalto, pues... O simplemente porque hicieron el arreglo de la Alameda de la 40, que viene de allá desde Viva hasta ahí, hasta Unicentro. Que la verdad eso sí hacía falta a la ciudad, porque era una ciudad oscura y porque había que meterle mano. Y porque se ve que le están metiendo, bueno, pues al menos la iluminación que le están metiendo. Creo que hicieron por ahí una poda de unos árboles como para que sí quede despejado y todo eso. Pero la verdad, creo que hace falta. O no sé si estoy de pronto yo equivocado, ¿no? No sé si de pronto yo estoy equivocado y diga, hombre, pues usted está equivocado, pero ahí era donde se había que hacer el trabajo. ¿Sí o no? No sé.
2: Sí, vale, lo cierto es que ya estos cierres se están haciendo, ¿no? Ya se está trabajando ahí sobre la avenida 40 y ahí creo que mucha molestia a la gente, porque igual es una vía muy importante y usted sabe lo que pasa en Villacentro, ¿no? Este colapso, sí, esos trancones tan tremendos, pues creería yo que sí hay una gran incomodidad por parte de la gente.
1: Que se va a demorar, ¿no? Ese punto de Villacentro se va a demorar.
2: Sí, señor. Sí.
1: Bueno,
2: esperemos a ver. Le voy mencionando el pico y placa el día de hoy para que lo tengan en cuenta los oyentes de Tropicana. Arrancamos hoy lunes. Hoy tenemos placa terminada en 5 y 6 para carros particulares. Arrancamos en 9 minutos el pico y placa. Recuerden, placa terminada en 5 y 6 para carros particulares. Los amarillitos hoy tienen placa terminada en número 7. Arrancaron desde las 6 de la mañana y van hasta las 12 de la noche.
1: Muy bien, son las 6 de la mañana, 21 minutos. Las 6 de la mañana, 21 minutos en Cómo Amaneció Villavicencio Tropicana 99.3. Quiero contarles a esta hora de la mañana que se presenta un accidente, el primer accidente de la mañana, Milenita.
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1: No me gusta cuando iniciamos así como con accidente. Ave María. Este accidente está en el terminal. Buenos días. A esta hora de la mañana, mi amigo que me reporta, ¿qué es lo que está pasando? Buenos días.
3: Hola, muchachos. Buenos días para toda la mesa, para todos los oyentes.
1: Papi, buenos días.
3: Muchachos, acaba de suceder un accidente de dos motos frente a la bomba del terminal. Una moto estaba haciendo el cruce en U prohibido, la otra moto estaba haciendo el giro a la izquierda prohibido, hicieron todo lo que no deben y se causó el accidente. Los dos heridos están en el piso esperando una ambulancia. Se encuentran en el separador de la avenida frente a la bomba del terminal de transportes.
1: Vea usted.
3: Ese es un punto neurálgico, todos los días es lo mismo y nunca jamás hay un agente de tránsito sancionando a esas motocicletas que hacen todo lo que no deben hacer.
1: Pues mi querido amigo, muchas gracias. A esta hora de la mañana usted es muy amable por enviarnos ese reporte, el primer accidente de la mañana. Primer accidente de la mañana reportado. Y no es que uno salga, Mile, a matarse o a tener un accidente, porque no, o sea.
2: No se quiere eso, pero.
1: Pero evitar uno lo que más uno pueda dañarse uno al día. Mire, usted tiene un accidente de tránsito y se le daña el día a cualquiera. Uno, los patios, que la grúa, que los comparendos, la inmovilización, que la persona hubo que llevarla a un centro médico, después que la persona quedó no sé qué. Entonces, en lo mínimo que nosotros podamos evitar un accidente de tránsito y que podamos hacer las cosas bien, hagámoslo, de verdad, hagámoslo. O sea, manejemos con mucha precaución, manejemos a la defensiva, seamos precavidos, seamos tolerantes al momento de ir en un vehículo, llámese moto, llámese carro, por favor, de verdad, tratemos de hacer las cosas bien. Eso es lo que le hacemos. Y cerrando el mes, imagínese, buenos días.
4: ¿Cómo está? Buenos días.
1: Papi, ¿bien o no?
4: Ya lo levantaron.

0: Rafito, ¿cómo estás?
1: Palencia.
0: Señor.
1: Lo que pasa es que, pues hasta donde yo creo, ¿no? Que cuando uno barre en la casa, hace aseo y toda la vaina, me acuerdo mucho de mi viejita que ella movía muebles, movía camas, movía de todo para barrer por los rincones y toda esa vaina. Y cuando uno le ayudaba a barrer, bueno, mueva todo porque solamente barre por donde desfila. Así no es. Entonces, esta administración solamente le gusta barrer por donde ellos desfilan y no mira para los lados, para toda la casa que es Villavicencio. No es una sola cacha. Tropicaron la más bacana.
0: Y eso salen, hacen una algarabía y aquí estamos y que mejoramos. No, pero hay otras partes de la ciudad como tal que lo necesitan más que la 40. Vuelvo y le digo, o sea, yo no estoy criticando eso, sino que sí o sí, el orden de las cosas como deben ser. Hay otros puntos que sí los necesitan, que sí necesitan intervención. Vea, le voy a poner un ejemplo. Villavicencio aquí es todo, vea. Villavicencio, el desarrollo está hacia el sector de Caños Negros. ¿Cuánto llevan la gente tratando de que le hagan un arreglo? Al menos un arreglo, al menos de que le pasen una máquina, al menos de que como que le mejore esa parte. Al menos. Si llevan más de 3 años en lo mismo, mejor dicho, estoy equivocado. Pero desde que he estado acá, le he escuchado al sector de la gente que vive por allá por Caños Negros que le arreglen esa vía. Pero no ha sido posible. Pero bueno, una vía que no lo necesitaba, porque era que no lo necesitaba. No necesitan ser ni ingeniero, ni arquitecto, ni nada de esas cosas como para entender las cosas. O sea, sí, de verdad, sí, no necesito tener acá 4 dedos en la frente para eso. ¿Sí o no? Buenos días.
2: Y aparte que afecta muchísimo la movilidad.
0: Oh, lógico. Oh, igual va a quedar bonito, lógicamente va a quedar bonito, pero no se necesita, o sea, son cosas innecesarias. Buenos días.
3: Muy buen día, yo escucho Tropicana. Tiene razón, vale. La ciudad tiene mucha falencia en vías, en otras vías perimetrales, y solo arregla la fachada, así como dice el dicho, la cara bonita y el cu cagao.
0: Tal cual.
3: Gracias, buenos días.
0: Sí, señor, mi querido amigo. No, y es que es así, mi querido amigo, es que es así. O sea, yo que gano arreglando acá el frente de la casa y todo eso, sí. Por otro lado lo tengo, o por detrás lo tengo.
2: Uh-huh. ¿Ve? Hay problemática en otros sectores que de verdad piden a gritos ayuda.
0: Y no es que quiera tener la razón. No, para nada, en lo absoluto. No es que quiera tener la razón, sino que pues uno es consciente de las cosas. ¿Sí o no?
2: Sí, señor, así es.
0: Vale. Todos somos conscientes de las cosas. Hablemos con la gente a esta hora de la mañana que se quiere hablar. Buenos días.
4: Lo que pasa es que a ellos les conviene arreglar donde hay más visibilidad, no, donde mira el pueblo, donde la gente va pasando y mira que están haciendo algo. Y no van a arreglar calles por allá escondidas para que no sepan que no están haciendo nada. Usted, sacar pecho.
0: Usted lo dijo mejor, mijo. La verdad, sí, usted lo dijo mejor. Ya, ahí está, para un buen entendedor, pocas palabras, mi querido amigo. Bien ilustradito, bien dicho, y lo acaba de decir de la mejor manera, papá. Buenos días.
5: Buenos días, Tropicana.
0: Más parcero.
5: Sí, señor, hay vías de verdad que están muy deterioradas. Por ejemplo, la avenida 40 no estaba tan mala.
0: No.
5: Deberían haber empezado ahora por la avenida Catama. O en otros barrios, de verdad que sí necesitan, porque es que las vías, hay mucho hueco en muchos barrios, en muchas partes, entonces no sé, ahí querían era como un impacto para ellos, pero así es esta administración. Yo escucho Tropicana, nada bacana.
0: Sí. Bueno, pero pues igual, allá ellos, ¿no? Son los que mandan. ¿Cómo es que dice el jefe, aunque mande?
2: Donde mande capitán, no manda marinero.
0: No, el jefe manda aunque mande mal.
6: Buenos días, yo escucho Tropicana. Sí, Pali, y una quejita sobre la vía acá, sí es. De Serramonte llegando casi a los fundadores, sin marcar, oscura. Fuera de eso, ese hueco que hicieron ahí al frente de la bomba de Serramonte, no se ve avanzar. Sábado y domingo no trabajaron.
0: Bueno, mi reina linda, hermosa, ahí estamos, mejor dicho, amanecimos, pero contentosos. Buenos días.
7: Buenos días, Tropicana. Para no ir muy lejos, la vía que sale desde del comando de la policía y por el lado de Quirpas hasta la Puerto López. Todo ese sector de Quirpas hasta desde allá, desde lo que llaman el complejo ganadero de Catama hasta salir aquí a la vía Puerto López, eso es una trocha completa.
0: Listo, papi. Ahora que están haciendo arreglo de vías y que, bueno, sacan pecho diciendo, no, que es que estamos arreglando, le voy a dar un consejo.

0: aquí, porque de pronto creo que ustedes no lo han visto. Salida a Puerto López, salida a Puerto López. Eso está enmontado, eso está horrible, eso está feo, eso no se ve, eso no tiene iluminación. Pasando ahí el puente Ocoa, eso no tiene iluminación, eso no tiene presentación. Usted no sabe si va a girar a la glorieta, si va a coger hacia Puerto López. Entonces, a ese lado, como están trabajando y como se están haciendo las cosas de buena manera, no sé si a quién les corresponde, si es a la alcaldía, si es a la gobernación, demarcación, hacer la poda también de ahí, aquí saliendo, ahí pasando el puente Ocoa, la gente me va a entender dónde es, o llegando de Puerto López, o ahí de a pie, porque uno sabe si está llegando a Villavicencio, uno llega y ¡prum! Cuando llegó fue de sopetón y encontró ahí como quién va a girar, sí, sí. O quién va a coger a la mano derecha para entrar acá
1: ahí
0: a Villavicencio. Oscurísimo, horrible, sí, eso sí, ahí sí. No hay al menos un letrero que diga Villavicencio, uh-huh. O alguna cosa, o los tragaluces, no sé, algo bien señalizado, que uno diga, ah, ok, listo, ya llegué a Villado. Pero ni eso, entonces, no es que uno quiera hablar, de verdad, no es que uno quiera hablar, indisponer, o sentarse uno acá, pero pues, hombre, yo soy un ciudadano normal.
1: Sí, pero esa parte que Pale ha mencionado, la verdad, yo paso por ahí y sí uno se da cuenta, eso que usted está diciendo, Pale, sí pasa, y la verdad, eso es un lugar que se puede prestar muchísimo para el tema de accidentes.
0: Por eso.
1: Hasta para robos, porque usted sabe que el tema de los delincuentes, ellos no descansan, pero sí se necesita, verdad, alumbrado urgente ahí por ese sector.
0: Bueno, ¿quién habla a esta hora de la mañana? Buenos días.
2: Sí, señora de Tropicana, buenos días. Lo que pasa es que en la avenida 40 no hay mucho que hacerle. Entonces es la vía perfecta para poder cobrar lo que no tienen que cobrar, hacer poquito y legalizar mucho. Entonces ahí está. Como en otros lados de la ciudad, si ahí tienen que meterle plata, entonces no pueden como cobrar mucho. Ahí está el problema. Por eso arreglan lo que está arreglado y dejan dañado lo que sigue dañado. ¿Sabe que para ellos seguir llenando las arcas?
0: ¿Sabe qué es lo más chistoso? Y ojalá pues fuera así y todo, en dos días, mejor dicho, en tiempo récord, arreglamos, hicimos no sé qué, no sé cuántos metros de asfalto y tales.
1: Es que ya lo están mencionando.
0: No, por eso. Ah, usted lo tiene ahí. Sí, ¿cuántos metros? No, espera un momentico. Entonces,
1: es que por ejemplo,
0: chévere que se haga así, pero con las otras obras de la ciudad, o sea, no, yo no me puedo limpiar aquí esta parte, pero esta parte dejarla atrás sucia, o sea, no. Todo se tiene que, y lo que dice usted, mi querido amigo, pues es verdad, es lo más facilito y lo que más puede pasar así de fácil y más se puede mostrar. Así no son las cosas. Y no traten de venderle con videitos así a la gente, de que la gente no es boba ni es pendeja.
1: Sí, pero esta calzada que están arreglando de la avenida 40, eso lo está haciendo la gobernación. Y precisamente, como dice usted, Pale, que van a decir que en tiempo récord, pues ya se mencionó la gobernadora. Me estaba comentando que culminó y entregó la primera calzada de la obra de mejoramiento vial en Avenida 40. Así lo dijo la gobernadora, quien se desplazó hasta la 40 este fin de semana, donde precisó que las obras apenas iniciaron el jueves, como usted sabe, y precisamente este sábado a las 8 de la noche el primer carril de la vía ya se encuentra abierto. O sea, eso prácticamente para el tráfico vehicular prácticamente lo estaban haciendo en tiempo récord. Entonces, pues ahí está lo que es. Ella entregó la primera calzada de la obra de mejoramiento vial en la Avenida 40 y en tiempo récord.
0: Bueno, que así sean todas las obras que se hacen. Bueno, que así sean todas. 6:33 a.m. Las 6:33 a.m. Muy buenos días. Hola.
3: Valencia, buenos días para usted y para el grupo de trabajo y los oyentes.
0: ¿Qué más, papá?
3: Voy a ser muy reiterativo con el tema de la denuncia pública que hago por este medio.
0: Señor.
3: Para que por favor llegue a oídos de la ANI, ahí en la mina del Guayuriba, sentido a Casillas, pasando el peaje,
0: sí, señor,
3: hacia Villavicencio. Hermano, las mulas ahí se parquean siempre a la madrugada, sin señalización, sin nada. Ahí va a ocurrir una tragedia. Póngale cuidado, yo paso todos los días por ahí, ese sector es oscuro, usted encuentra alrededor por ahí unas 20 mulas parqueadas alrededor, a las orillas de la carretera, sin luces, sin nada, sin conos, sin nada. Esa mina está en la obligación, para que sepan, de hablar con la concesión vial, y la concesión vial, ellos creo que les deben de comprar una parte de esa vía para que puedan tener el acceso a esa mina. Aparte de eso, cuando salen las mulas, ahí siempre dejan el reguero de piedra o de arena, y ahí ha ocurrido accidentes donde las motos se caen. Ellos no tienen precaución con eso, no mantienen limpiando esa vía. Y lo más riesgoso son esas mulas ahí. Ellos están en la obligación de hacer solicitud a la ANI y comprar. Ellos, creo, tengo conocimiento que les deben de vender como un área para ese parqueadero y el acceso y señalizar esa vía ahí. Va a ocurrir una tragedia, Dios mío.
0: Pues mi querido amigo, gracias por su comentario, de verdad. Son cosas que uno a veces desconoce, pero bueno, ya pues sabiendo, no está de más hacer la recomendación, ¿sí o no? No está de más hacer la recomendación. Vea que es que son muchas cosas las que pasan, ¿cierto? Y muchas veces como que desconocemos de todo lo que está pasando acá en la ciudad. Pero eso es bueno. Por eso es bueno de que ustedes, porque acá no las sabemos todas. Por eso es bueno hablar con ustedes, con la gente, con el pueblo. Ustedes que transitan más, ustedes que conocen más de pronto de las prioridades que tiene la ciudad. Buenos días, hola, ¿quién habla por acá? Tropicana, buenas.
4: Buenos días, Pali.
0: Papá.
4: Hay un ejemplo, claro, el de esa mañana, el accidente de la moto, ahí en el terminal, con ese cruce prohibido de la avenida Maracos hacia la izquierda, por la avenida Primera.
0: Sí.
4: Habiendo una oreja que se puede hacer por la carrera cuarta y la calle 15B, se puede hacer la oreja para evitar ese cruce a la izquierda, pero están vueltas, nada, eso sí llevan prácticamente toda la vida, no han pavimentado. Esos son puntos que tiene que hacer la alcaldía pavimentar, no la 40, que está perfecta. Gracias.
0: Bueno, papá, usted, muchas gracias a esta hora de la mañana. Hablando con la gente, hablando con el pueblo, hablando con los oyentes, hablando con la gente que transita, hablando con la gente que recorre la ciudad, hablando con ustedes, familia, en Tropicana 99.3. Hábleme por acá, buenos días.
5: Yo escucho y comparto Tropicana, la más bacana.
0: ¿Qué más,
5: bacanísima,
0: papá?
5: Tropicana, muy buenos días. Dios me los bendiga.
0: Amén, papá, ¿cómo
5: a
0: vamos?
5: A todos los de la mesa y a todos los que nos escuchan.
0: Gracias, mi rey.
5: Tropicana, yo hablo en el sentido de del camino ganadero. Uh-huh. Esa avenida está deteriorada, hacen parches y al otro día o a los días ya hay otro hueco. Es decir, ya está muy quemado el asfalto que hay del camino ganadero, todo completo, hasta San Antonio está completamente dañado ese pavimento. Deberían de organizar esa vía, ya que es muy transitada por carros pesados y livianos. Y vemos que el orden, aquí en esa vía cualquiera se parquea y hace el tranco más impresionante. Y yo creería que en vez de haber cerrado la 40, habían organizado esa vía. Incluso que hay más vías que están en mal estado, como hay unas partes de la Catama.
0: Sí,
5: entonces,
0: señor.
5: Y hay mucho vehículo, mucho trancón. También han de organizar el pico y placa todo el día a los particulares. Tropicana, la más bacana.
0: Listo, papá, usted, muchas gracias. Aquí lo escuchamos. Aquí escuchamos a todo el mundo. A esta hora de la mañana, Tropicana 99.3. Vamos a hacer una pausita. De verdad, esto. ¿Qué me dicen por acá, mi amor?
1: Se levanta uno, Paleo.
0: Sí,
1: arranca.
0: Mi reina hermosa. No, yo lo sé, mi vida. Es que por eso lo estoy diciendo, mi vida linda.
1: Arranca uno la semana, Pale, y son situaciones que pasan en Villavicencio.
0: Es que me están diciendo por acá, no, hay que recordar que es que la obra de la avenida 40 es de la gobernación, por eso.
1: Pocas
0: obras
1: lo
0: veo que hace la gobernación aquí en Villavicencio. Pocas obras veo que hace. Y hacen una que es donde las cosas están bien. O sea, es que eso no es lo que estamos diciendo. O sea, la idea es, si van a hacer cosas. Aquí hay muchos sectores o muchos puntos que la verdad sí necesitan la intervención. No una avenida de que, o sea, que en este momento, o sea, la verdad, o sea, siendo sincero,
1: no
0: hacía
1: necesario.
0: Falta, no era necesario. O sea, eso es innecesario.
1: Claro.
0: Es innecesario teniendo otros puntos de la ciudad o estoy diciendo mentiras.
1: Y acá lo mencionamos, que era, lo acabamos de decir, que era por parte de la gobernación. Y de hecho, no solamente acá se les está dando duro, se está hablando de esta obra que, o de este arreglo que no era necesario. Uno mira las redes sociales, Pale, y la verdad son unos comentarios fuertes los que le dejan a la gobernadora, ¿sí? Que prácticamente el 70% de Villavicencio está vuelto nada, las vías, los huecos, todo lo que pasa en la ciudad, y van y hacen un arreglo donde no era necesario, creando caos, trancones, inconformidad de la gente, y pues obviamente uno entiende. Y uno mira los comentarios y la verdad es que no hay nadie que diga cosas positivas.
0: Así que, señora gobernadora y su equipo de trabajo, esto, si de pronto querían que la gente hablara, se hubieran hecho otros trabajos, pero en otra parte, no ahí. Se hubiera dejado asesorar mejor, pero en otras partes, en otros puntos de la ciudad, y verá que la gente hubiera hablado, pero hubiera hablado mejor. Hubieran dicho, ah, claro, es que esta parte acá faltaba. Es que esta parte acá. O dígame una obra que haya hecho la gobernación acá en Villavicencio que uno diga, uff, esta obra se hizo. ¿Cuál?
1: Y no solamente.
0: Que yo vea, o sea, en el tiempo que llevamos de lo que llevan los dos mandatarios acá, pues yo no he visto así como que uno diga, uy, sí, claro, es que esto se hizo, es que, o sea, no.
1: No solamente hablando de Villavicencio, vale, porque si uno hace el recorrido, porque también se pone del lado de la gente que está en diferentes municipios, el tema de los puentes, el tema de las vías, si uno habla de esa parte que pues se encarga directamente de la gobernación, es otra situación que pasa en el departamento del Meta. Muchísimo descuido, no solamente en la ciudad, sino en todo el departamento.
0: Bueno, y estamos es para hacer una mejor ciudad, y estamos como para trabajar integrados, tanto los medios y todo, para dar a conocer las cosas buenas, darle realce a la ciudad, pero prácticamente venimos en un estancamiento hace mucho rato. Eso era lo que había que decir, y pues espero que tomen los comentarios, no míos, ni de Mile, pero de los oyentes, de la gente, del pueblo, de verdad, que principalmente, y creo que lo fundamental es la gente, es el pueblo que es quien decide dónde es que hay que hacer las cosas. Las 6 de la mañana, 40 minutos, ya venimos con noticias, ya venimos con información también para contarles todo lo que ha pasado durante el fin de semana a través de Tropicana 99.3. Las 6 de la mañana, 40 minutos, hay que asesorarse muy bien.

0: 6 de la mañana, 46 minutos en Como Amaneció de Tropicana, 99.3, 6 de la mañana, 43 minutos. Buenos días, 46.
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0: Por supuesto, estamos informando de lo que está pasando a esta hora de la mañana a través de Tropicana. Súbamele todo el volumen, por favor. Súbamele todo el volumen. Esta es la emisora digital número 1 en la ciudad de Villavicencio. La emisora que todo Villavo escucha, se informa, se entretiene, saben lo que está pasando. Bueno, de hecho, ahí nos pueden encontrar a nosotros también, para que ustedes digan, ah, no, claro, claro, estos manes son, esta gente son los más visibles de la ciudad, o sea, en la radio, ¿qué tal? Estos manes surgieron y supieron entender cómo era el mensaje, ¿sí o no? Por eso estamos donde ustedes quieren que nosotros estemos, todo el tiempo, 24/7, y somos visibles, este grupo de trabajo de Tropicana, la emisora más bacana, bacanísima, gracias. ¿Cómo la pueden encontrar en sus redes sociales, Milenita, por favor?
2: Sí, señor, a mí me pueden encontrar como @milelocutora. Y me pueden encontrar en Instagram, así estoy, @milelocutora. Ahí estoy.
0: @AndrésPalenciaDJ. Vayan por ahí, en el perfil les dejé un videito y en la parte de historias también les dejé un videito muy bien hecho, muy bien organizado, para que ustedes se antojen de todo lo que les traigo por ahí. @AndrésPalenciaDJ. Esas son mis tres redes sociales para que me ubiquen, me encuentren, me digan. Y si de pronto les puedo hacer algún favor, con todo el gusto del mundo. 6:47 minutos. No, hasta allá sí no, porque pues a eso estoy acá, Milenita. Párale bolas, que la imprudencia, la falta de precaución, continúan todavía cobrando las vidas en la ciudad. Y en las últimas horas hablamos de un accidente, sí, que se presentó en la ciudad de Villavicencio. Las autoridades locales dicen 19 personas resultaron lesionadas y 2 más perdieron la vida en trágicos accidentes de tránsito reportados en diferentes puntos de la ciudad de Villavicencio. ¿Qué está pasando? ¿Qué pasa con los amigos de las motos? Y digo los amigos de las motos porque uno los ve y eso es como, mejor dicho, como si no existiera nadie en las vías. Entonces, lo estábamos hablando hace mucho rato, por favor, la prudencia, manejar a la defensiva, estar un poco más tranquilos, ser tolerantes, ser buenos conductores, ¿sí? Cuando vayamos en una moto, cuando vayamos en un vehículo, por favor. Porque pues no puede ser. O sea, las alarmas están prendidas en este momento. El panorama es a un llamado urgente, de verdad, a la ciudadanía. Para, no sé qué vamos a hacer, si hay que tomar medidas por parte de la Secretaría de Movilidad. Pero accidentes todos los días tenemos, se registran todos los días accidentes de tránsito, familias de luto. O si no, imagínese quedar uno ahí postrado en una cama por un accidente de tránsito. Ah, hay que pensar esto. Hay que pensar, familia, de verdad que sí, en nuestros familiares y nuestros seres queridos. Ah, no es que juzguemos a nadie, pero pues... Ni es que, ay, no, es que a mí me llegó la hora, es que a mí me tocaba. No, no, no, no, no. Da tristeza de verdad tener uno que decir, informar sobre este tipo de noticias. Pero la verdad, los accidentes de tránsito están a la orden del día y es lo que más pasa en la ciudad.
2: Sí, vale.
0: Aparte de los robos, accidentes de tránsito.
2: Sí, sí, total. Y lo más triste es ver que llega el fin de semana y no saber o no reportar accidentes, ¿sí? No sé qué pasa, pero el fin de semana la gente se aloca, sale a tomar una cosa, la otra, y siempre se tienen que reportar temas de accidentes. Bueno, claro que en el transcurso de la semana también, es algo que, la verdad, pues no ha sido un avance, ¿no? No, la gente como que no crea conciencia, como que no se ayuda, y por eso tantas vidas se pierden. Y no solamente eso, sino también el tema de las motos, que en muchas ocasiones quedan vuelta a nada, y son muchas veces con sacrificio, que la gente compra sus motos, pero no les importa.
0: Sí, Milenita, pero finalmente la moto se puede recuperar. Lo que no es recuperar, ¿sabe qué es? Es la vida. Entonces, a eso es lo que debemos apuntarle nosotros.
2: Y en muchas ocasiones también, Pale, las personas quedan tan mal en esos accidentes, ¿cuántos no han perdido una pierna, un brazo? Sí, por ese tema de accidentes también. Entonces, hay que crear conciencia. O eso empieza desde uno mismo, ¿no? Pero la gente no aprende. Es irresponsable desde el momento que sale con su moto, sabe que va a tomarse sus tragos y no toma una medida de decir, no, voy a dejar mi moto, la voy a guardar. La gente de verdad es muy irresponsable.
0: Ya cuando usted se ve en una clínica, ya cuando usted se ve que está mal, ya cuando usted dice, oiga, yo hubiera podido evitar esto. Mira, estoy acá encerrado, llevo 2 meses aquí en una clínica y esto yo lo pude haber evitado. No, no, no, y estamos hablando normal, o sea, hablando las cosas como son, ¿sí? Hablando las cosas como son. Yo pude haber evitado esto. esto no me hubiera pasado si hubiera estado en mi casa. Entonces son consejos, son datos que muchas veces hay que hablarle a la gente de esta manera, a ver si de pronto como que cogen señal, a ver si de pronto como que algo de lo que uno dice acá se queda. Algo de lo que dice el mensajero de pronto se queda acá. 6 de la mañana, 51 minutos. Es Tropicana 99.3. ¿Cómo amaneció? Ya venimos con más noticias porque hay varias. Hay más noticias a esta hora de la mañana, 6:51. Buenos días. ¡No!

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4: 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En Tropicana son las
0: 6:55.
5: 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En Caracol Radio son las
0: 6:55.

0: Tropicana son las
1: 6:56.
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1: 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En tu Tropicana son las 6:57, 57 minutos.
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0: Son las 7 de la mañana. 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

0: necesito a alguien, estoy preguntando a alguien que me haga el favor, que me haga el dos. ¿Qué pasó con la luz en el sector de los de amarillo? La verdad, desde ayer a las 7 de la noche se fue la luz. Y esta gente, sin pena ni gloria, no avisan, no pasó nada, nada se sabe, no hay ningún comunicado. Estoy revisando por acá en las redes de ellos, pero hasta el momento yo no he visto nada. Alguien de pronto que ustedes me quieren saber, me quieren decir, Palencia, pasó esto, pasó tal cosa, hubo este corte o va a haber este corte, pero nada. Creo que desde el 21 de agosto no publican nada. No veo nada, alguien que me diga qué fue lo que pasó de pronto. Alguien. Porque llama uno allá a comunicarse y nada, y no pasa nada. Presenta solo, es como una conmutadora ahí nomás. Una operadora ahí, no pasa nada y ¡pum! Se cuelga todo. Alguien que me diga cuál es el hecho. ¿Qué fue lo que pasó, por favor? ¿Qué fue lo que pasó? Alguien que me diga, venga, no, papi, pasa esto y esto y esto. Pasó tal cosa. Porfa, ¿alguien sabe de pronto de qué fue lo que pasó? O alguien de la agencia, no sé, algún funcionario, alguien que me vaya escuchando por ahí, que diga, que sepa qué fue lo que pasó. Pero esta gente, hombre, aquí pasan las cosas así, como siempre. No comunican, no dicen nada, como si ya no trabajara nadie. Yo no sé si es que ya no hay comunicador o qué. Gente como de que informe, no, venga, se va a hacer un trabajo, va a pasar esto, esto y esto y esto. Pero no, desde ayer. 12 horas sin luz, sector de amarillo, todos los amarillos no tienen luz y no se sabe nada. O sea, ¿qué fue lo que pasó? Nadie, no se sabe. Gente de la ENSA, por favor, ¿qué pasó? Ayúdenos para informar aquí a la gente que necesita de pronto hacer sus actividades ahí en casa, bañarse por lo menos uno, porque allá tiene un problema que se va la luz y se va el agua de una vez.
1: ¿Cómo así,
0: padre? Amarillo tiene el problema. Se va la luz y se va el agua. Y también uno queda incomunicado. Bendito Dios que ayer sí estaba todo bien. Pero nadie responde, nadie dice nada. Esta empresa sí, ay Dios mío. Ay Dios mío, bendito. Estoy esperando aquí a que de pronto alguien nos diga, venga, no, es que pasó esto. Pero, Nanay, si alguien de pronto sabe, o si les pueden comunicar a estas personas que laboran allí, en esta empresa, que el servicio cada vez es peor todavía. La verdad, es un servicio que uno dice, uy, no, pésimo, pésimo, de verdad, el servicio que presta esta electrificadora aquí.
1: ¿Cuánto llevan ya sin luz?
0: 12 horas. Uy. 12 horas. 12 horas sin luz. Yo vivo en los carros y en los conjuntos de frente, si había luz, sí. Por eso solamente estoy diciendo que el sector de amarillo, ¿qué corresponde? Pues todos los conjuntos de amarillo. Lo que es Piedemonte, Morichal, Cimarrón, Ocarro, Canaguay, de ahí para abajo, Zainos, todos esos no tienen luz. O bueno, todo lo que es ese complejo y que se llama amarillo no tiene luz. Entonces, ¿hay qué? ¿Quién nos ayuda? ¿Quién nos salva? ¿Quién nos dice algo? ¿Quién se manifiesta? ¿Qué podemos decirle aquí a la gente?
1: ¿Ah? Por favor, sí, vale, porque ya 12 horas.
0: 12 horas.
1: Sin servicio de energía, o al menos un comunicado de la ENSA.
0: Pero hasta el momento, nada. Alguien que nos diga, bueno, vamos a ver quién está por acá. Hola, buenos días. Y de pronto usted
2: buenos
0: sabe.
2: Días, Tropicana, la más bacana. Pues, referente a la luz de amarillo, pues yo vivo en Paso Llano 5. Y la vigilancia nos dijo que era que se había bajado unas cabañuelas y que después que fueron a subirlas y que después volvieron y se saltaron. Entonces que tenían que cambiar, dizque un supuesto, bueno, un repuesto o algo, y que en horas de la mañana de hoy que le iban a arreglar. Sí. Eso es pues lo único que sabemos. Pues ahí donde estamos, pues gracias a Dios ahí hay planta. Y pues de ahí se puede, pues sale agua todavía por el bombeo. Y también pues ahí sirve pues lo de los ascensores, pero sí desde temprano, desde anoche, sin luz. En este momento estamos sin luz.
0: 12 horas sin luz, señores de la ENSA. Y lo que usted me está diciendo, papi, si se calle, son las cañuelas. Cañuelas. Si son unas cañuelas, simplemente llegar, coger con una, ¿cómo es que llama eso? Una, ¿cómo es que el coso ese amarillo? No, no, pero eso tiene un nombre. ¿Cómo es que llama eso? ¿Una pértiga? ¿Cómo es que llama? No, no, la verdad no me acuerdo. Un coso amarillo que ellos tienen y esa vaina llega y jala y jala y jala y esa vaina se... La vara esa llega y se pone larga. Sí. Entonces, si son esas cañuelas, supuestamente, o algún otro daño, es que eso no da para 12 horas. Entonces el daño tuvo que haber sido muy, o sea, muy grande que uno diga. Pero imposible, en 12 horas no haya alguien como para comunicar y para decir nada, estamos graves, estamos jodidos, o sea, con ella, esa empresa está jodida acá en Villavicencio. Pértiga, ve que tenía la razón, Pértiga, una Pértiga.
2: Andrés, Pértiga, Pértiga. O sea,
0: y para mover unas cañuelas, eso simplemente llegan y una cuadrilla llega y lo hace y eso no demora nada. Ni una hora se demora haciendo eso, lo que demora el recorrido. Y creo que ustedes deben tener cuadrillas que trabajen en la noche, ¿no? Me imagino, ¿no? Yo me imagino. De verdad, pero sí, señores de la ENSA, necesitamos respuesta porque es que la gente ya está. O sea, ya la gente está molesta por esto. Ya la gente está molesta por esto. 12 horas sin luz, sector de Amarillo y la ENSA no dice nada. No se manifiesta. No hay nadie ahí, no existe nada, pero ay, el recibo sí va a llegar de una vez.
1: Ay, no, ese no, mejor ese dicho, sí ese no falta.
0: Mejor dicho.
1: Vaya usted, cuélguese pagando el recibo de la luz y verá que de una vez le van quitando el servicio.
0: Aquí parece que todavía estuviéramos en un pueblo, mejor dicho. Esto me hace recordar como de los años por allá, 90, por allá, en mi pueblito, cuando se iba la luz. Cuando se iba la luz. Yo que estamos en una ciudad, imagínese. ¿Mm? Ay, Dios mío, bendito.
1: Esperemos a ver qué dicen los señores de la ENSA.
0: Ojalá alguno. De pronto nos diga, no, venga, lo que pasó fue esto, esto, esto, esto y esto, y esto, y esto. Y llama uno allá y, entonces, ni para qué llamo aquí al aire. Si van ustedes a contestar acá y va a ser como una computadora ahí que le responde y tal. Y finalmente después cuelga. Eso es lo que se sabe y eso es lo que pasa. Porque de ayer se está haciendo el trabajo, pero hasta el momento no hay. 7:13 a.m. Si alguien de pronto allá sabe, entonces que no lo diga, por favor. Alguien que nos cuente y que nos diga, buenos días, hola.
2: Vale, vale, aquí ya están trabajando con la cañuela. Están solucionando el tema de la luz aquí en los semáforos en Amarillo.
1: Ah, bueno, madrugaron ya.
0: No, pues
1: va. Veremos a ver.
0: Viene una foto de pronto,
1: buenos días. A ver qué dicen los señores de la ENSA.
2: Señores tropicana, buenos días. No, esa gente que vive allá en Amarillo los atracan, los roban, les dicen lo que sea y nadie hace nada. Ya es acá quien vive su mundo allá. Imagínense, sin luz no han hecho nada, no salen, no alborotan, no reclaman sus derechos, solo quejan.
0: Pues sí.
2: Pero no salgan y protesten.
0: Exactamente.
2: Pablo, ¿quiénes han ido ya la ganando?
0: Exactamente.
2: Pero ponen a llorar esperando que les...
0: Bueno, pues mi querido amigo, usted en algo sí tiene la razón. No es pues que no quiera como apoyar este tipo
1: que,
0: de...
1: El que no llora.
0: Sí, no es que uno quiera como esté uno diciendo, no, venga, vayan y hagan eso. Pero pues, usted ha dicho algo muy importante ahí, mijo, que la verdad la gente es como muy pasiva. No, muy pasiva.
1: Pero creo que también eso a veces se divide, ¿no? Sale la gente a protestar y ya luego los otros dicen, no, pero ¿cómo van a salir a protestar?
0: No, pero es que en este caso ya después de 12 horas algo tiene uno que hacer, o sea, yo por lo menos no me aguanto, la verdad.
1: Sí, claro, es que 12, y más que usted dice,
0: para... Lo que pasa es que a mí no me queda bien eso, ¿sí me entiende? Pero pues, pero sí, usted dijo algo, mi querido amigo, y tiene razón.
1: Se va para el encapuchado.
0: No, pues no es que... Ni de ideas para eso, pero pues en algo sí se tiene razón y de verdad, y ahí sí es como, la gente le gusta es como que todas las malas, ¿cierto? La gente le gusta es como que todas las malas. Yo me pude, no, pues, yo quisiera hacer eso, pues, mejor dicho, pero vuelvo y le digo, pues, no me corresponde ni es lo mío, ¿sí me entiende? Pero el man sí acaba de dar como una buena idea. Papi, yo no sé si eso es ahí, igual veo ahí como una cuadrilla que están trabajando, ojalá, vamos a ver. Muchas gracias ahí. Veo un carro, yo no sé si eso es de la ENSA o qué es, pero es que para 12 años, perdón, 12
1: horas.
0: 12 horas, el daño tuvo que haber sido muy terrible, pues. Y que no hayan comunicado, que no hayan salido a comunicar o a decir algo. Venga, es que se presentó esto, esto, esto y esto y esto. O sea, estamos jodidos. La verdad, estamos jodidos.
1: Se está viendo por acá las redes de la ENSA y no se ve.
0: No, nada, y desde el 21 de agosto nada, no ha pasado
1: Imagínese.
0: Nada. Bueno. Estamos en Villavicencio, donde cualquier cosa pasa, donde aquí va, pasa cualquier cosa, pero pues, normal. Aquí no pasa nada, porque pues la gente no se queja, la gente es como muy, muy sumisa, como muy, conformista. Aquí nos conformamos con, así, todo pasa, no hay agua, tal cosa, nos conformamos, nadie dice nada, pero bueno. mi gente. Eso es lo que está pasando. Gracias, Carlos, por enviarme la fotico a esta hora de la mañana, papito. Muchas gracias, mi negro. Y ojalá sea al menos eso, mi querido amigo, lo que usted me está enviando, papá. Muchas gracias a todos ustedes. Las 7 de la mañana, 16 minutos. Son las 7 de la mañana, 16 minutos. Yo escucho, veo y comparto la

0: mundo 3 en este lunes, comenzando esta nueva semana, cerrando, finalizando este mes de agosto, mes número 8. Y esto va rapidito, rapidito. ¿Qué me están informando por acá? ¿Qué me están diciendo por acá, mis amigos? A esta hora, al WhatsApp. Uy, hay un trancón saliendo a Amarillo, una cosa horrible, Milenita. Uy, no. Gracias a mis amigos taxistas que a esta hora de la mañana me están indicando por acá todo lo que está pasando. Muchas gracias. De verdad, bendecido Dillo. Por acá, ¿qué me están enviando? Natillas, Buñuelo, Dieguito, ¿qué me está diciendo, papi? Ah, mujer, ¿qué hubo? Gracias, mi amor, un abracito. Me están enviando por acá Natilla y Buñuelo. Vea esto, Ave María, epa. 7 de la mañana, 24 minutos, las 7:24.
1: Sí, señor, no será muy tempranito.

0: información importante a los oyentes de Tropicana. Por eso hoy saludamos a nuestros amigos del SENA. Los saludamos en esta mañana. ¿Me regalas su nombre, por favor? Buenos días. Anderson, Steven, ¿cómo estás, Anderson?
1: Hola, Emilio, Andrés, muy buenos días. Bien, por aquí madrugando para traerles información importante sobre el SENA, la regional meta. En este momento nos encontramos en nuestra cuarta convocatoria de formación presencial y a distancia, un tema que nuestras redes nos han pedido bastante y pues hoy la traemos a radio.
0: Bueno, importante eso, sobre todo porque el SENA siempre trae información, cursos técnicos importantes que uno dice, oiga, vale la pena, sobre todo para la gente de Villavicencio, muchos muchachos en estos momentos que están pensando que van a estudiar una técnica. ¿Cuáles nos recomiendas para el día de hoy por parte del SENA?
1: Bueno, primero, en el SENA regionalmente tenemos dos centros para centrarnos en con las ubicaciones, que es el Centro de Industrias y Servicios del Meta, que es aquí sede Guayuriba, y el sede agroindustrial, que está en Vía Piay. Cada uno maneja sus propios ambientes y tecnologías para poder traer estas ofertas. Para el Centro Guayuriba, varias personas nos han preguntado, y lo volvemos a traer, que es el técnico en cocina. Va a estar aquí para la sede, y para los que están en Puerto Gaitán, allá tenemos una subsede, allí también vamos a estar ofreciendo este técnico. También tenemos saneamiento y salud ambiental en esos técnicos que estamos ofreciendo, contabilización de operaciones comerciales y financieras. También tenemos otros técnicos como apoyo administrativo en salud, talento humano, enfermería, que es otra que nos han pedido bastante.
0: Muy bueno.
1: Esa estuvo en las anteriores, la volvemos a traer para todas las personas que les interese. Anteriormente dije apoyo en administrativo en salud, una que nos han preguntado bastante por redes, y bueno, especificamos que son para las personas que trabajan en EPS, IPS, en todo el tema administrativo.
0: Bueno, bien importante eso. Para la gente que a esta hora nos van escuchando, ¿cómo hacen para inscribirse? ¿Cómo es el proceso y hasta cuándo hay plazo?
1: Listo, vamos a estar hasta el 3 de septiembre abiertos, la convocatoria como tal a nivel nacional. Cuando les digo regionalmente es porque cada una de las regionales tiene su propia convocatoria, entonces sé que hay personas preguntando del Casanare, de Antioquia, entonces busquen en sus redes como tal el SENA con el departamento como tal, nos somos SENA Regional Meta. Y para inscribirse ya es una plataforma a nivel nacional, que es betogua.sena.edu.co.
0: Perfecto, ahí está entonces. ¿Algún número telefónico de pronto para información, o simplemente ingresan a través de la página?
1: Ingresan a través de la plataforma. Igualmente los dos centros están abiertos para que los muchachos vayan, pregunten, porque hay como un punto administrativo donde los atendemos a ellos.
0: Perfecto, ahí está entonces la información por parte de nuestros amigos del SENA para aquellos que quieren estudiar una técnica, esta de cocina que me parece bien interesante. Entonces ahí está la información para los oyentes, para la gente bacana de Tropicana que quieran estudiar, y que hay plazo hasta el 3 de septiembre.
2: Muy bien, ya saben entonces, 7 de la mañana, 27 minutos, las 7 de la mañana, 27 minutos, en tu Tropicana 99.3. Oiga, no he visto ni una sola página que destaque lo de Amarillo. Ahí sí, nadie dice nada. ¿Qué estará pasando ahí? ¿Qué estará pasando ahí, mi gente, mis amigos, que no han comunicado nada? Eso sí me hace muy extraño, o sea, que ninguna página, aquí cualquier cosa que pase, cualquier chisme o cualquier noticia que sea una pendejada así como para de pronto destacar, eso sí está, pero se me hace muy extraño que ninguna, o sea, ninguna página. Ave María, de pronto toca ir a revisar cómo es que es la cosa, pues. ¿Ah? Ave María, no veo a nadie, ahí sí nadie, que no, que es que hay tal, que este es el problema. Ah, bueno, señores, menos mal existe Tropicana, la emisora más bacana, bacanísima, que visualiza los problemas de la ciudad, del pésimo servicio que ustedes le brinden a la ciudadanía. Las 7 de la mañana, 28 minutos, 7:28 minutos, buenos días.
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0: Aquí en Tropicana 99.3 escuchamos a la gente. 7 de la mañana, ya 37 minutos. Las 7 de la mañana, 37 minutos. ¿Qué está pasando en este momento, Milenita, por favor?
2: Vale, le voy a hablar del fenómeno del niño que muchos se estaba hablando, ¿no? En Colombia. Sí. Del fenómeno del niño que provocaría subida del precio del café y tensionaría la oferta mundial. Ay, no, esa noticia no me gusta, sobre todo porque soy consumidora bastante de café. Bueno, pues le cuento que el posible fortalecimiento del fenómeno del niño vuelve a poner el clima en el centro del mercado mundial del café. Roberto Vélez, el gerente de la Federación Nacional de Cafeteros, advierte que una reducción de la producción de Brasil sumada a menores cosechas en otros países productores podría ampliar el déficit que ha marcado pues al sector durante los últimos años y presionar nuevamente los precios internacionales. Eso quiere decir que el mundo consume actualmente entre 170 y 175 millones de sacos de café al año. La oferta apenas ha empezado a recuperar el equilibrio después de un déficit acumulado durante cerca de 3 años, periodo en el que la diferencia entre producción y consumo llegó a unos 15 millones de sacos. Ese faltante pues llevó a los tostadores a utilizar buena parte de sus inventarios. Según Vélez, la existencia disponible en manos de la industria podría equivaler actualmente a cerca de un mes de funcionamiento, cuando lo habitual para operar con mayor margen es contar con 3 o 4 meses. Pero se está hablando que el fenómeno del niño provocaría subir el precio del café y tensionaría la oferta mundial, ¿no? Bueno. Hablando pues del tema de lo que mucho se ha dicho del fenómeno del niño, ¿no? Que ha hecho de las suyas en otros lugares.
0: Muy bien, 7 de la mañana, 38 minutos. Y es que viene, es que continúa. Entonces hay que estar atentos, ¿no?
2: Sí,
0: y estar
2: señor. Pendientes
0: de lo que se viene. Las 7 de la mañana, 38 minutos. Hay denuncias de la gente a esta hora de la mañana en Tropicana 99.3.
3: Buenos días. Tropicana, la más bacana, buenos días.
0: Señor, buenos días.
3: Y tengo una pregunta, ¿quién controla la vaina de los piques? Anoche en Porfía, en el rombo y un poco de motos, caravanas y un poco de motos haciendo piques, exponiendo la vida de los demás y nadie controla eso. Llama uno a la policía y la policía nunca llega, ni tránsito ni nada, pero sí se dedican a desangrar al pueblo en el día.
0: Bueno, ¿quién lo controla?
2: Es que
0: ¿a quién llamamos? ¿A quién le decimos? ¿A quién acudimos? Dígamelo usted, Milenita.
2: Es que, vale, inclusive el tema de los piques no solamente se hace en la noche. Hay una vez ve gente haciendo esas maromas en pleno día y no hay nadie que diga absolutamente nada, ¿sí? Entonces, como Villavicencio está tan desordenado con ese tema que no hay quien controle, o los agentes de tránsito muchas veces están en otro tipo de situaciones, pues mire nada más cómo va el tema de los piques.
0: Sí.
2: Entonces, eso también ha cogido muchísima ventaja acá en la ciudad.
0: Bueno, las 7 de la mañana, 40 minutos, pero sí hay que revisar el tema. Sí hay que revisar ese tema de los piques. Buenos días, ¿quién habla? Buenos días.
4: Yo escucho Tropicana, la más bacana, bacanísima. Sí, para ese trancón por Amarillo es por la cuestión de lo que pasa al frente de Serramonte. Yo no entiendo por qué acá el gobierno no obligan a todas esas empresas trabajen 24 horas en vías principales. Eso es una vía nacional. Pero eso trabaja más una pala empeñada que lo que le rinde a esa gente.
0: Bueno.
4: Pero acá no decimos nada. Por ahí se estaba programando un taponamiento de vías para ver si le ponen pila a trabajar con juicio, porque horas que las pueden sacar, dijo, como dice la señora gobernadora, en tiempo récord y se hacen los locos.
0: Pues sí, ojalá todas las obras fueran acá así en tiempo récord, ¿sí o no?
2: Eso es lo que uno no entiende, ¿no?
0: Exactamente, porque para una sí se demora y eso, mejor dicho, y hay ediciones y todo eso y no termina. Por ejemplo, para no ir tan lejos, ¿cuántos años llevas ahora ya de la doble calzada hacia Porfía?
2: Sí, vale. Por no ir tan lejos acá en este parque, Parque del Hacha.
0: Ah, y eso está suspendida la hora ahí. La hora está suspendida. Ahí no están trabajando. Ahí no están trabajando.
2: No hay avance, sí, exacto.
0: No, ahí no están trabajando, la verdad, no.
2: Es que eso no es lo que uno no entiende.
0: Entonces, para no ir tan lejos, Milenita. Hablemos a esta hora de la mañana con la gente, con mi gente. Buenos días, Tropicana, buenos días.
5: Tropicana, buenos días, Dios los bendiga.
0: Amén, parcero, ¿cómo vamos?
5: Sí, es verdad. Empezaron a las 10 de la noche con esos piques. Este alcalde le hacen falta cojones, que sea como el alcalde de Arauca, que están quitando todas esas motos con esos sonidos que tienen tan feos.
0: Uy, no.
5: Lo mismo el alcalde de Bucaramanga. ¿Él qué hace? Él hace puestos de control con la misma policía, con el ejército. Eso le falta al alcalde de acá. Y 200 policías, y verá que cogen un poco y les quitan todo el poco de motos. Motos sin placa, motos sin nada.
2: Lo pues, único que yo he visto, Pale, bueno, sí, es una parte de los piques, ¿no? Pero sí me he dado cuenta de hace prácticamente unos 8 días, más acompañamiento por parte de la policía acá en el centro. Eso sí hay que destacarlo, que es importante. Además, sí se ha visto como buen acompañamiento por parte de la policía. Y ojalá que también sean otras partes, ¿no? Y también que sean contundentes. Están pidiendo, por ejemplo, revisión de, piden documentos, revisan pues ahí esa parte que es importante acá en la ciudad. Y ojalá que no sea solamente en la parte del centro, sino también en otros puntos claves donde hay muchísima inseguridad.
0: Bueno, hablemos aquí con la gente a esta hora de la mañana, Tropicana 99.3.
6: Buenos días, yo escucho Tropicana, la más bacana, vale.
0: Señora.
6: Pero si nomás aquí en El Galán salen esos estudiantes del colegio y parece que fueran apostando carreras, cogen por la 46, pasan por el pie de la vial y la vial no les hace nada, sin casco, sin nada, con 3, 4 niños en una moto, y eso es a todo dar. Hay antier pasan 2 motos por la noche, pero eso era, y le quitaron la tapa del exhausto y eso... Se pegaban unos aletazos, pero durísimos, unos totazos, pero durísimos. Y pasan por el pie de la vial y la vial no hace nada. Nosotros con la policía aquí y la policía no hace nada. ¿Cómo se va por ahí en el centro y eso? Eso no, la policía no vale huevo, no, me perdona la expresión, pero de verdad, ve, aquí los niños juegan en las calles. La gente, nosotros estamos enseñados a andar por las calles. Y no, cogen una persona de la tercera edad, la friegan, las matan o las dejan heridas, y que con el
0: decir, no pasa nada, ¿sí o no?
6: ¿Qué pasó? Y los de la vial ahí, no hacen nada, no los paran, no les hacen nada. ¿Cómo era por ahí en el centro y en los otros barrios?
0: Bueno.
6: Eso no, yo escucho Tropicana, la más bacana.
2: Sí, gracias. Eso no es un secreto, ¿no? El desorden que tiene la ciudad con el tema de movilidad, el tema del sobrecupo en las motos, el tema de que la gente no carga o no se pone sus cascos, es que hay mucho desorden acá, Pale.
0: Demasiado.
2: Eso, tristemente, los señores agentes de tránsito se han cogido muchísima ventaja y por eso Villavicencio está tan desordenado.
0: Exactamente. ¿Y qué pasa? ¡Nada! No va a seguir pasando nada.
2: Lo que sí, en eso sí le ha hecho mucha falta al alcalde, de verdad, mano dura. Mano dura, porque es que es mucho lo que está Villavicencio desordenada con todo ese tipo de situaciones.
0: Descuadernada, la verdad. Descuadernada. Hablemos a esta hora de la mañana en Tropicana 99.3 con nuestros oyentes a través del 311-4638-993. Aquí hablamos con nuestra familia, con ustedes, a través del 311-4638-993. Buenos días. ¿Quién me habla por acá? Hola, buenas.
7: Tropicana, vale. Y la otra es que no han hecho campaña desde el país de gobierno para dar emisora de campaña y hay harta moto, mano, que no sabe las señales de tránsito. Yo no sé, ellos son 4 o 5 en una moto, y lo chupa, papá, el pie lo chupa, hay que hacer concientizarlos para que no hay 2 personas y les dice algo, porque ellos son todos atravesados, se cruzan 2, 3 montados en una moto, y la moto no hay sino para 2, así como nosotros los carros dice 5, usted no puede echar más de 5 porque lo partes. La tarjeta de operación dice 2 y la moto es lo mismo, es de 2, pero eso cargan ahí. Sí. ¿Qué escucho? Eso. Tropicana.
0: Gracias, papá. Muchas gracias. Si pedimos mano dura y que usen casco. Es lo que está diciendo la gente por acá. Esto, Pale, en Porfía, ¿eso es qué? Esos baños le quitan el taco. O sea,
2: Porfía es otro.
0: Debe ser hablando de lo de las motos que les quitan los tacos y esa vaina es horrible. No, es que eso es. Ese ruido es molesto, la verdad.
2: Porfía es como si fuera otro...
0: Es otro capítulo aparte, ahí no, sí, no pasa nada.
2: Es un desorden, bueno, por mencionar alguno de los barrios, y este como es un barrio tan grande, el desorden que hay, nada más uno mira la entrada, prácticamente entrando ahí, sí, carros estacionados, vendiendo cosas, no, es que eso es otro nivel, la verdad, entrarle allá y poner orden ahí, eso siempre cuesta
0: otra película.
2: Tiempo.
0: Eso es una de película otro nivel. Muy diferente. Buenos días, ¿quién habla por acá? Hola, buenas.
8: Tropicana, buenos días. Yo soy Tropicana y recomiendo Tropicana.
0: Gracias, mi amor.
8: Tropicana, aquí por el lado del salitre, por el lado del patinaje, después de las 9 de la noche, eso es cualquier cantidad de motos, marihuaneros, pícanos a motos, el que pase por ahí lo van robando, y no hay policías por ahí, ni en Covisán. Pasa uno por ahí a las 9:30 de la noche y da miedo pasar por ahí, por los lados, al lado de Ocabango, por el lado de los girasoles. Eso es gente metiendo marihuana, robando, atracando. ¿Y dónde hay un policía a esas horas por acá?
0: Averigüe.
8: Entonces, por favor, señor alcalde, que ponga más serio y de verdad mano firme en Villavicencio, mano dura.
2: Eso ya difícilmente va a pasar, la verdad. De entrada ya todo ese tiempo que ha pasado y no se ha visto un avance. Vea, estaba viendo por acá, inclusive hablando de los robos que capturaron a un hombre acá en la ciudad de Villavicencio que utilizaba menores para cometer hurtos, ¿ah? Por ese motivo, pues, las unidades de Policía Judicial de Infancia, de Adolescencia, en articulación con la Fiscalía General de la Nación, lograron la captura de alias Eric mediante una orden judicial por delitos de hurto calificado y agravado por usar menores de edad para estos delitos. Imagínense, menores de edad. Las investigaciones determinaron que el capturado estaba, pues, utilizando estos menores de edad en los barrios Covisán, El Recreo y zonas aledañas de la ciudad. Asimismo, pues, también las autoridades confirmaron que el individuo registra un historial de 10 anotaciones judiciales que incluyen los delitos de hurto calificado y, obviamente, pues, también que llevaba a menores de edad para que hicieran respectivos robos. Entonces uno dice también, vea, el tema de hasta los menores de edad también que están siendo utilizados para que cometan hurtos acá en la ciudad de Villavicencio.
0: Muy bien, hablemos a esta hora de la mañana con el pueblo, con la gente, con nuestros oyentes en el 311-4638-99.
3: Voy a hablarles claro.
0: A ver.
3: Yo manejo un taxi, ¿cierto?
0: Sí, señor, sí, señor.
3: Nosotros los taxistas somos los que más sabemos cómo está la ciudad. Simplemente de los que trabajamos en servicio público, mejor dicho, para arriba y para abajo. Pero anoche había cualquier cantidad de motos, muchas motos, mucho desorden. O sea, algo tiene que estar pasando para que no pongan en cintura toda esa clase de desadaptados sociales. Pero algo está pasando con ese tema. Dios no quiera les pase lo que les pasó la otra vez. En serio, hay que respetar. Esto no es la ciudad de ellos, esta ciudad es de todos. Todo el que quiera llegar aquí y ser buen ciudadano, bienvenido. El que no, debería largarse de esta ciudad, ¿viste? El que venga a fomentar desorden, de todo. Pero esa cantidad de gente que había anoche, yo no sé, yo si fuera mandatario o algo, yo de una redada y de malas motos para los patios. Aquí hay que afectarle el bolsillo a esos desadaptados, que sufran para sacar una moto, por lo menos el que esté participando en desorden social en la ciudad como caravana, bla, bla, bla, la multa de los patios y 2 millones de pesos. Deberían sacar un decreto así, multa, solo multa, y se acaba esa vuelta. Pero de verdad, se están pasando con el orden de la ciudad, mucho desorden social. Tropicana, muchas gracias.
0: Papá, muchas gracias, lo entendemos, entendemos la problemática, entendemos la gente, entendemos las opiniones, lo que la gente nos quiere decir a esta hora de la mañana. De verdad, mil gracias a todos ustedes por siempre estar ahí conectados con Tropicana 99.3 y por darnos a conocer lo que está pasando en la ciudad. Esto es de todos los días.
2: No, es una problemática que se va incrementando, ¿vale? Es una problemática que se va incrementando y que desafortunadamente no hay solución. Eso es lo que pasa en la ciudad.
0: Muy bien. Las 7 de la mañana, 50 minutos. Es Tropicana 99.3. Ya venimos con más denuncias porque hay más. La gente está hablando, la gente quiere opinar y me gusta escuchar.
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0: 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En Tropicana son las
1: 7:55.
2: 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En Caracol Radio son las

0: Tropicana son las
1: 7:56.
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0: son las 8 de la mañana. 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

0: Me gusta esta canción de Cristian Camilo. Ahora se llama, muy buena canción. 8 de la mañana, 9 minutos. 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Llegó la mañana. Estamos en ¿Cómo amaneció, muchachos? 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

0: esta hora de la mañana de don Alcibiades Acosta, que se encuentra en UCI en la ciudad de Barranquilla. Este artista que la verdad es un clásico de clásico ya. Lo que pasa es que ya está muy, muy, muy deteriorado. Ya se le ve su salud un poco deteriorada y todavía sigue cantando y cantando. Yo creo que los artistas en algún momento deben hacer una pausa. O sea, que cuando ya se vean un poco así, que ya han hecho, trabajado muchísimo, llevan más de 30 años, 40 años dándole el trasnocho. Todo eso pasa factura.
1: Claro. Pues, él no se ha dado el año sabático, ¿no? No, no,
0: Camelli.
2: Pero yo digo una cosa, eso ya es abusar un poquito, o sea, no sé qué lo llevará a él a estar todavía cantando, es que ya tiene 87 años.
0: Ya, por eso ya uno debe estar.
2: Ya, o sea, es justo y necesario.
0: Reposo, o sea, además que su esposa falleció ya hace un par de años y él quedó por ahí solito, ¿sí? Este artista, Alci Acosta, él es de Soledad Atlántico, ¿no? Permanece en la unidad de cuidados intensivos de la clínica La Misericordia en la ciudad de Barranquilla debido a complicaciones relacionadas con sus riñones y con su próstata, o sea, delicado, ¿no? Esta información, pues, se confirma por parte de su hijo, el cantante también Checo Acosta, quien asegura que el artista hasta el momento, pues, se encuentra estable, ¿sí? Y recibiendo toda la atención por parte del cuerpo médico. Esperemos a que todo salga muy bien, porque ya 87 años son 87 años. Es un estado delicado que uno dice, uy, hay que ponerle cuidado.
2: No, y es que es un tema fuerte, ¿no? Porque padece pues una afección en los riñones, que no es cualquier cosa. Y el tema de la próstata, pues ya él para tener sus 87 años, además que está por acercarse a su cumpleaños, está por acercarse a sus 88 años en el mes de noviembre, que cumple años Alci Acosta. Entonces, pues, Dios permita que se recupere, pero ya se nota el cansancio de Alci Acosta, y más que todavía pues sigue cantando y eso, y no sea un descanso, un receso, pues creo que eso también le afecta a Alci Acosta.
0: Muy bien. Hablamos a esta hora de la mañana de todo en Tropicana 99.3, emisora más bacana, bacanísima, daticos importantes que tenemos para ustedes. A las 8 de la mañana, 14 minutos.
3: Te lo digo con cariño.
0: Se la voy a dejar sonar toda esta canción, ¿vale?
1: Pero sirva bien.
0: Ahí está. ¿Qué puede decir, Bruno? Tómese este, Marguitas.

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0: 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Y hablamos a esta hora de la mañana con Varguitas en Tropicana 99.3, la emisora más bacana, bacanísima. Llegó para acá don Harold Vargas y vamos a hablar con él. ¿Qué ha pasado, mi querido amigo?
1: Vea, ha pasado varias cosas y una de ellas me sorprende y me asusta un poquito, ¿no?
2: ¿Qué le pasó?
1: Lo primero que vamos a hablar es de Moni Vidente. ¿Ustedes saben quién es Moni Vidente?
2: Sí,
1: Moni,
2: claro.
1: Vidente,
2: ¿sí? Sí, ¿no? Sí, sí, sí.
1: Pues resulta que para los que no saben, Moni Vidente es una mexicana que ya lanza unas predicciones y la mayoría de las predicciones que ella ha dado son bastante acertadas. Por ejemplo, ajá, yo recuerdo muy bien que en noviembre, diciembre más o menos, ella sacó un video donde dijo: el año 2026 va a ser el año de los terremotos. Y si ustedes se ponen a analizar, realmente terremotos por todo lado, ¿sí o no? Pues resulta que hace pocos días salió con un nuevo video diciendo que vendrá una pandemia que acabará con la humanidad.
0: ¿Cómo así?
1: Exactamente lo que está hablando. Yo le puse el video allá, si le damos play un poquito, donde pues ella habla parte de lo que va a pasar en el año 2027, más o menos en el mes de agosto. Es lo que ella estaría hablando.
2: Sí, sí, sí.
1: Perfilando para ese tema. Entonces digamos que
2: ¿no? Hay personas que son muy, a mí a veces me gusta verla, pero más que todo por el tema de los signos, ¿no?
1: Sí, sí, sí.
2: Pero hay personas que no solamente Moni Vidente, sino otras, pero creo que una de las que tiene bastante fama y credibilidad, por así decirlo, es Moni Vidente.
1: Sí.
2: ¿Usted cree lo que ella dice, Harold?
1: La verdad, yo digo no creo, pero al momento de que
2: ha pasado,
1: ella predijo lo de los terremotos del año 2026, pues la verdad uno se pone como a dudar ya en el tema. Escuchemos algo de lo que dice Moni Vidente en ese video, que ha sido polémica.
3: No tanto preparando él esa pandemia, pero sí creo que la gente poderosa igual que él, en el 2027 van a aparecer virus, ya los tenemos. Ya hay mucha gente enferma de cosas muy raras.
4: Extrañas, sí.
3: O sea, yo tengo una amiga que en paz descanse, acaba de morir, 51 años. Y le dio una gripa. Me dijo: me siento mal, Moni, me dio gripa. Fue al hospital, le internaron porque ya no le servía un pulmón y en una semana murió de una gripa. Ahí te das cuenta que el COVID mutó totalmente a otra forma, que ya no nos sirvió tanto las vacunas y que están empezando a haber esa pandemia. Sí creo que viene una pandemia en el 2027, a mediados, en agosto, en el mes de julio, que va a ser muy difícil sobrellevarla. Va a ser muy difícil porque ellos esperaban que en el 2020, la pandemia que tuvimos del COVID falleciera mucha gente, pero la gente fue fuerte y se pudo mantener viva.
0: Dios mío, sí, bendito, que estamos escuchando, muchacho. Y pues esta señora le ha atinado algunas cosas. No es que uno se vaya a alertar o algo así, pero
1: uno es que se pone a pensar.
2: Le digo una cosa, o sea, esto por un lado hay que ser fuertes mentalmente, ¿no? Uh-huh. Pienso yo que eso nos dejó el COVID también, de ser fuertes mentalmente y de cuidarse muchísimo la salud. Y unos dirán: no, pero ¿para qué pasan eso? Eso no hay que meterle tanta cizaña a la vaina. Pero por otro lado, yo digo que uno sí tiene que estar pues muy al pendiente de muchas cosas. Por lo menos con el tema de los terremotos, ahora ya uno no se da el lujo de dormir desnudo. Uh-huh. Ya uno tiene, yo por ejemplo tengo un bolsito donde tengo ahí pues guardadas cosas importantes, ¿sí? Por si acaso una situación. Que no nos coja con los pantalones abajo, como
0: con
2: dicen.
0: Con los calzones abajo.
2: Con los calzones abajo. Y el tema del coronavirus que pasó, pues también creo que nos cogió así.
1: Sí,
2: de un momento para otro sucedió, había una alerta que pensamos que no iba a llegar a Colombia. Y cuando ocurrió fue que al siguiente año, en el 2020, si no estoy mal, nos encerraron a todos. Y sin poder hacer absolutamente nada, ¿no?
1: Lo que pasa es que cuando nos enteramos del COVID en China, que fue donde empezó, Colombia se, como que se durmía en esos papeles, encerrar todo tipo de viajes en aviones y todo el tema, porque si hubiese encerrado Colombia en el momento que se supo que había una pandemia, pues no hubiese pasado tan duro el tema del COVID-19 a
2: porque
1: nivel mundial.
2: Porque la gente no midió lo que iba a pasar, ¿sí? Uh-huh. Y mire, eso nos llevó a estar tanto tiempo encerrados, a usar el tema del tapabocas, o sea, muchas cosas que yo digo, la verdad yo sí pienso, y creo a manera personal que si esto llegó a pasar en un momento y que llevó tantas vidas, uh-huh, y que fue algo inexplicable que pasó de la noche a la mañana, yo sí creo que algo así puede pasar, inclusive aún más fuerte.
1: No, y mire lo que está pasando, por ejemplo, en Hawái cayó prácticamente granizo de unas piedras gigantes, no sé si ustedes la vieron. Eso pasó también en otro país que no recuerdo en ese momento. Lo que está pasando exactamente en el volcán Sinabung.
2: Sí.
1: Es uno de los más activos de Indonesia, que volvió a entrar en erupción tras varios días de actividad, que está expulsando enormes columnas de ceniza que alcanza más o menos los 3.500 metros sobre la cima. Y también hay otro volcán que está también activo, se me escapa en este momento, bueno, se me pierde la noticia en este mismo instante, pero ha pasado muchísimas cosas. Por ejemplo, la tormenta que pasó en Suiza. El cambio climático y todo lo que está pasando, la tierra nos está pasando factura prácticamente.
4: Pero
1: ahí uno se pone a pensar en tantas vainas.
4: Lo que dice acá esta señora que es vidente y que de pronto le ha atinado algunas cosas, como que dice uno, uy, Dios mío.
2: Claro, y es que.
4: Será, da como. Claro. Exactamente, sí.
2: Es que nada más miremos, bien sea porque se fue provocado o porque no, los incendios que han pasado en el Tolima. O sea, tantos animales.
4: Ah, pero eso sí ya fue.
2: Bueno, pero sí, vale, pero igual. Pasó. Igual el solo hecho de que en este momento se tenga tantos animalitos muertos, eso también uno dice, oh, es una catástrofe, o sea, es terrible. El tema también de lo que pasó acá con los terremotos, que se demora muchísimo para levantarse estas ciudades, por lo menos Pereira, que fue tan afectada, pues uno dice fuerte, ¿no? Fuerte lo que ha pasado en Colombia.
1: Aquí, por ejemplo, el volcán Puracé, que está que estalla, el volcán que queda en Popayán, entonces...
2: Su fin de semana estaban en alerta.
1: He hablado con amigos allá y precisamente yo le preguntaba, bueno, ¿y ese volcán, el volcán les alcanza a coger allá? Claro, 100% puede acabar con Popayán, entonces, y todos sus sectores alrededores.
2: Pero ¿qué opinarán los oyentes? ¿Será que ustedes sí, o la gente, será que sí creen en ese tipo de situaciones? Yo, la verdad, me quedo como en la mitad, ¿sí? Pero también como estar en la expectativa, porque todo puede pasar. Y el tema de las enfermedades es verdad. Ahora con cualquier cosita una persona se enferma y hasta una gripa muchas personas se han muerto.
4: Le da uno duro.
2: ¿Qué me dice el tema de los infartos? O sea, personas que usted las ve bien, que las ve bien físicamente, de un momento a otro, les dio un infarto y ahí quedaron. Por o sea, supuesto. El tema de los infartos también ha tomado harta fuerza.
1: Sí. Voy a pasar la hoja en este momento y vamos a hablar de un alcalde peruano.
4: Un alcalde peruano.
1: Sí, señores.
4: ¿Qué pasó con el alcalde peruano?
1: Este señor está siendo fuertemente criticado porque pues usted sabe que los alcaldes deben de ser muy... digamos
4: parciales,
1: sí, pero muy serios
4: o imparciales,
1: muy serios, ¿cómo es la exactamente cosa? Muy serios a la hora de publicar sus obras y todo el tema. Pues resulta que el alcalde se vuelve viral por hacer un video viral, un video con inteligencia artificial, y el man mostrando las obras que ha hecho en la ciudad.
4: Sí.
1: Y lo hace de forma de Spider-Man. Entonces lo hace así como como si él fuera Spider-Man volando sobre todas las obras que ha hecho hasta el momento. Entonces muchos lo han criticado porque él debe mostrar sus obras de una manera más seria, pero el man se hizo viral ahí en Perú. Entonces digamos que no sé ustedes qué opinen, si está bien o está mal que el man lo haga así tipo como cómico y todo el tema.
4: Pues normal, o sea, todavía no hay que hacerlo pues, o sea, yo lo veo
2: forma
4: normal.
2: Tan seria, sí, tan forma, formal.
4: Es difícil, la estrategia es diferente.
1: Bueno, formal. Ahí está una idea para todos los alcaldes que...
2: O sea, eso es como si el alcalde acá de Villavicencio hace lo mismo, mostrando todas las obras que ha hecho.
4: Claro.
2: Sería interesante.
1: Sería bueno. Ahí les cuento. Y otro video viral que estaba puesto en nuestras redes sociales.
4: Viene chismoso, Harold, oye, ¿eh? Ave no, María, Dios mío, pero viene a tía hoy, informativo hoy viene usted, mi querido amigo.
1: Ustedes se vieron un video que estaba publicado en nuestras redes sociales, @tropivillavo. Ahí está un video donde hay un motociclista, iba pasando la buseta normal, ¿no? Iba pasándolo muy lento, de hecho, iba pasando la buseta. Y pasa un motociclista a toda mecha, a toda velocidad. Cuando el man se estrella, automáticamente ingresa por la puerta de la buseta.
2: Sí. Pues es de película, yo vi el video.
1: Adiós, el man se salvó, ¿no?
2: No, y él quedó como que, uy.
1: Sí, ¿sí? Claro, del golpe queda turuleto, hermano. Entonces, pero el man quedó con vida gracias a que ingresó a la buseta, que no pasó a mayores y no perdió la vida, porque era para que hubiese perdido la vida automáticamente. No,
2: pero ¿qué nivel, le digo?
4: Vea usted.
2: ¿Qué nivel ese video?
1: Donde se hubiera tropezado con algún lateral de la buseta, automáticamente estaremos hablando de un fallecimiento.
2: La verdad, eso es como un milagro, sí.
1: Y este video lo subí a las redes sociales, @tropivillavo, precisamente no para generar amarillismo, sino generar conciencia en aquellos que manejan motocicleta todos los días. Sí. En que, hombre, hay que bajarle la velocidad, hay que cuidar la salud, la vida, porque nos esperan en casa. Entonces, ahí está, para que vayan a verlo a través de @tropivillavo.
2: Oiga, ese video, si uno dice... qué nivel, ¿no? Que estábamos hablando esta mañana del tema de que la gente es irresponsable con las motos, pero ese señor ya supera cualquier situación que se haya visto en Villavicencio.
1: Ahí está, se hizo bastante viral ese señor, eso sucedió en Buga, Valle del Cauca, entonces ahí está el video para que lo vayan a ver a través de @tropivillao.
0: Muy bien, son las 8 de la mañana, 43 minutos, las 8 de la mañana, 43 minutos, por 10.
5: Tropicana, Tropicana, buenos días, eso de los virus que van a venir, eso es creado en laboratorio. Virus así por naturaleza no están saliendo, eso está creado en laboratorios.
1: De hecho lo dicen que es guerras ambientales, ¿no? Estaba viendo también un video por ahí donde decían que la capacidad del planeta del planeta Tierra es de un número de personas y que ya hay mucha población en el planeta Tierra y que por eso necesitan acabar con la población. Vaya a saber uno si es verdad o no es verdad, pero a veces tiene algo de lógica, ¿no?
2: Bueno. Y ya que usted está hablando de eso, hoy es el día de las embarazadas, ¿no?
0: Hoy es el
2: hoy
0: día
2: 31 de las embarazadas.
0: Yo creo que es uno de los días, o bueno, siempre esto va uno a ver una mujer embarazada. Creo que esto nunca va a pasar de moda.
2: Pero eso no
0: se ve. Las mujeres embarazadas.
2: Ya no se ve tanto como antes. Es que antes uno salía a la calle y veía mujeres embarazadas por todo lado. Ahora eso también ha bajado muchísimo, ¿no?
1: Sí, yo puedo celebrar con esa barriga que tengo, ¿sí?
2: Sí, claro.
1: Puedo pasarme como
2: hay hombres embarazada. Que también hoy pueden celebrar. Tiene tremenda barriga.
1: La barriga pocholera. Bueno, ahí está. Noticias de lo que ha pasado. Bueno, la última. Me despido con la última.
0: Hable pues, ¿cuál es?
1: Hay otro vidente, este sí es de Colombia, es un viejito, no sé si ustedes lo han visto, es bastante canoso, tiene una barba larga y todo el tema.
0: Ay, este señor que yo la verdad ni veo lo
1: no
0: que
1: sé
0: lo
1: cómo
0: que
1: se
0: hace
1: llama,
0: este señor.
1: Pero el man se ha vuelto viral también.
6: Es que habla así. Exacto. Vamos a tener una pandemia. Ajá. Y vamos en este momento porque aquí lo estamos diciendo.
1: Resulta que él hizo, este señor hizo una curiosa teoría matemática que ha vuelto a viralizarse asegurando que el 13 de noviembre del 2026 sería la fecha relacionada con el supuesto fin del mundo. Uh-huh. Eso sería lo que diría este señor que se hizo viral. Sin embargo, no existe una predicción científica que establezca que la humanidad desaparece ese día. Dice, el origen remonta de 1960 cuando el científico Forrester y sus colaboradores publicaron un modelo matemático basado en el crecimiento histórico de la población mundial. Al explorar la tendencia, la fórmula llega a una singularidad alrededor de noviembre del 2026. Por esto no significa que la Tierra explotará o ocurrirá una catástrofe o que llegaría el apocalipsis o algo así. La llamada singularidad indicaba simplemente el punto en el que ese modelo matemático dejaba de producir resultados físicamente posibles. De hecho, décadas después de la evolución demográfica mundial cambió considerablemente y las tasas de crecimiento poblacionales comenzaron a disminuir. Es lo que les hablaba hace algunos momentos, de que algunos dicen que pues la capacidad en el mundo en materia de población ya está muy sobrecargada sobre el planeta Tierra, ¿no?
2: Sí.
1: Entonces, pues el man dice, según el man, en resumidas cuentas, que el 13 de noviembre del 2026 no es una fecha científica para el fin del mundo, pero sí a lo que dice este señor, que no sé cómo se llamará, pero él predice que va a haber, que será el fin del mundo el 13
2: bueno,
1: de noviembre.
2: Bueno, claro que el tema de esas predicciones siempre ha pasado, ¿no? Yo me acuerdo, no sé ustedes, yo estaba muy chiquita, el tema del número 6, ¿se acuerda? O de la marca del 6, algo así.
0: El 666.
2: Que los 3-6. Esto desde hace mucho tiempo han estado estas predicciones, y han hablado muchísimo que se iba a oscurecer, que en el día se iba a oscurecer, bueno, cosas así. Siempre ese tema de las predicciones ha pasado, ¿no?
0: Sí.
2: Que a veces, como el caso de Moni Vidente, que hablaba de los terremotos de este año, pues ha pasado. Ha pasado, la verdad.
1: Sí, señores. Bueno. Pues ahí les cuento.
0: Esperemos a que no pase, porque la verdad.
1: Que
0: a uno, como no sé, como. Pues la verdad, a mí todo este tema, y yo trato como de evitar este tipo de noticias. Trato como de consumir muchos que dijeron, ¿qué tal? La verdad, no. No me gusta como consumir mucho este tipo de información o de noticias. Porque eso aparece todos los días ahí en el feed, ¿sí me entiende?
1: De hecho hay un colombiano también, no sé de dónde es, creo que es de Boyacá o no sé dónde, el man es joven y él fue el que predijo la muerte de Jason Jiménez.
0: ¿Verdad?
1: No exactamente Jason Jiménez, pero sí dijo días antes, va a haber una noticia que se va a conocer en todos los medios de un artista bastante conocido de la música que va a fallecer. Y el man falleció.
2: Sí, creo que es de Ibagué.
1: Sí,
2: pelado.
1: Yo no sé dónde es el tipo.
2: Sí,
1: pero
2: sí, sí.
1: El tipo
2: yo he visto videos de él también.
1: Entonces ya uno le da como que, uy, zonas.
0: Uy, zonas.
1: Zonas. Hay que pegársele a Diosito. Hay que buscar de Dios prácticamente. Los que nos hemos apartado de Dios, hay que encomendarnos a Dios, es lo único que podemos
4: todos los días, mi querido amigo, porque sí, pues están pasando cosas que dice uno, y uno llega a pensar, hasta se llega a pensar, dígame, ¿quién no lo ha pensado? ¿Será que esto es el fin del mundo? Seguro. No.
1: Ha sido duro,
4: fuera de charla. Complicado. Este año ha sido un año, la verdad, un año difícil. Uh-huh. Sí, ha sido un año difícil. Esperemos a que todo pase, a que todo cambie. Y pues, bueno, todo está en las manos de Dios y nosotros estamos en manos de Dios. Yo creo que lo más importante es orar y darle las gracias. Total. Al que todo lo puede, al que todo lo hace posible. 8 de la mañana, 49 minutos en tu Tropicana, 8:49.
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3: 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En Tropicana son las
0: 8 de la mañana 54.
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0: 8.54.
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5: 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En Tropicana son las
0: 8 de la mañana 55 en Tropicana.
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10: Son las 9 de la mañana. 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

0: agosto se va el mes número 8 de este 2026. Dios mío bendito, esto va de una forma pero rapidita. Vamos muy rapidito. 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
0: 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En tu Tropicana son las 9:10, las 9:10. 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
1: Bueno, muchachos, a esta hora de la mañana les traigo tema para debatir, para hablar, porque siempre es importante estas cositas que pasan en pareja. Oiga, muchachos, ¿ustedes en algún momento de la vida se atreverían o lo han hecho? De, no sé, de pronto su pareja le dice, oiga, Harold, yo estoy necesitando, pues, ¿qué le digo yo? Estoy necesitando 10 millones de pesos, o sea, usted y yo somos pareja, estoy necesitando 10 millones de pesos. ¿Usted plata. Sacaría esa plata prestada para dármela? O sea, si somos pareja. Opale, digamos que su pareja le diga, necesito 10, 20, 30.
0: Pues desde que ya llevemos mucho tiempo, mucho tiempo juntos, pues ahí no hay ningún problema, ahí bien, todo bien, o sea, si uno dice sí, claro, mi amor, de una vez, venga, vamos a buscar.
1: O sea, usted sacaría, bueno, pongámosle sí, por bajito sí. Unos 50, bueno, pongámosle
0: no, pues
1: por bajito.
0: No, pues tampoco 50, no,
1: por es ahí, que, por es que menos de, esa de esa historia que lo van a contar,
2: pero es 50 para millones. Qué es, ¿no? Sí. Yo tengo que preguntarle a mi pareja, ¿para qué necesitas esa plata?
0: Exactamente.
2: Ahora, dos, ¿cómo la vas a pagar? Porque yo no la voy a pagar.
0: Exactamente.
2: ¿Sí? O sea, tampoco que va a creer que, hey.
0: Ya, entonces, listo, lo hackeé, lo retiré sí. Y listo el pollo. No.
1: Pero favores.
2: ¿Ya prestaba uno?
1: Sí, pero digamos un monto considerable. Si no vamos a hablar acá en la chichipatada de 1 millón de pesos, vamos a hablar de, pongámosle 50 millones. Usted tiene una pareja y le dice, ay, mi amor, es que yo necesito que me preste 50 millones. Tú me puedes sacar eso en un préstamo, en un banco, porque pues yo estoy reportada, no puedo hacerlo. Pues ¿usted
2: digo,
1: lo haría?
2: Está meando fuera el tiesto.
1: No, pero de verdad, ¿ustedes harían eso por su pareja? ¿O han sacado un préstamo a nombre suyo? Pero realmente
0: yo
1: la
0: sí
1: plata...
0: Lo he hecho, la verdad.
2: Uno enamorado sí lo puede hacer.
1: ¿Sí?
2: Sí, claro. Uno enamorado lo puede hacer.
1: ¿Y no le da miedo que de pronto esa persona lo deje después? ¿Lo deje con la deuda?
2: Sí, puede pasar.
1: ¿Vale? ¿Usted lo haría?
0: Sí.
1: ¿Sí? Pues mire, le voy a contar de esta millonaria deuda, el rey vallenato Javier Mata, ¿sí? Que terminó su relación con la congresista Samaria Ingrid Aguirre precisamente por ese tipo de situaciones, por plata. Pues se da a conocer que hay un escándalo en este momento, es que involucra al Rey Vallenato 2023, que es Javier Mata, que es además es acordeonero y es pareja de Ana del Castillo.
0: ¡Mierda! ¿Cómo así?
1: Actual pareja musical del cantante vallenato Beto Zabaleta, y según se da a conocer esta noticia, inclusive de chats privados de personas cercanas a la pareja, resulta que Mata, o sea, este señor, el Rey Vallenato del año 2023, habría solicitado un préstamo de 500 millones de pesos.
0: ¡Calle la jeta!
1: Sí, señor. 500 millones de pesos para la campaña de Ingrid Aguirre a la Cámara de Representantes, donde pues los resultados pues no fueron los mejores, y se habla de que la relación se deterioró y decidieron pues ponerle punto final. Pero lo que está pasando en estos momentos, según los chats, los mensajes que hay por ahí, la deuda la habrían adquirido con el compromiso de pagarla juntos. O sea, el man le hizo el favor a ella, bueno, mi amor, yo le voy a sacar los 500 millones que tú necesitas para la campaña y esto, pero al parecer la señora Ingrid ahora se niega a seguir pagando la deuda, y el artista pues se muestra preocupado. Es que no estamos hablando de cualquier peso, estamos hablando de 500 millones de pesos.
2: Pues es que ella ya le pagó una especie, entonces digamos que ahí ya queda saldada la deuda. ¿Sí o no?
1: ¿Pero a ustedes de pronto les ha pasado? ¿Prestarían plata o de pronto se querían un crédito para su pareja?
2: De hecho, ha pasado en varias parejas hoy en día, ¿no? Que prestan su nombre, amor, vamos a sacar tal lavadora.
0: Un crédito,
2: tal nevera, un crédito tal a tu nombre, y y terminan peleando por eso y terminan la relación automáticamente.
1: Pero es que también uno queda ahí como dividido, ¿no? Porque si usted y yo tenemos una relación, yo tengo una necesidad económica y yo pues acudo a usted primeramente, le digo, ay, venga, mi amor, Jarulito, sáqueme 50 millones si usted tiene buena vida crediticia.
2: Y es que eso pasa como lo que, si pasa uno con la mamá de uno que dice, ay, mijito, venga, saquemos un crédito de una mamá, uno por colaborarle a la mamá. Y lo dejan balado a uno en data crédito.
0: Y ahí ya después vienen los problemas.
2: Y ella va a ser la mamá para todos, para toda su vida. Entonces,
0: ¿y usted qué le va a decir a una mamá?
1: Ya es un caso diferente.
2: La mamá le responde a uno automáticamente, claro, ¿cuántos años de estudio le di? ¿Cuánto no sé qué? ¿Cómo lo creen?
0: Le sacan todo en cara.
1: Incluso uno también le pueden sacar en cara, bueno, y tantos servicios que yo le di. Ajá,
2: por eso, entonces digamos que, dependiendo si la pareja es muy seria, si la mujer, porque esto también puede pasar en verso, por ejemplo, al revés, cuando ella le pide al marido o el marido le pide a ella, puede pasar lo mismo, pero es como el dicho que dice que es mejor perder el amigo, algo así.
0: Mejor perder
2: el amigo y no la plata, o la plata o el amigo, algo así. ¿Cómo
0: es mejor
2: dicho?
0: Perder.
1: Pero es que en este caso ustedes están hablando de amigos, yo estoy hablando de su pareja.
2: Mejor perder.
0: También lo mismo.
2: Decirle no, hay que perder la pareja.
1: Pero es que ahí se divide la cosa, porque digamos, si uno tiene una pareja, o sea, uno siempre se supone que en la pareja usted se sostiene para cosas.
2: Venga, pero usted, por ejemplo, digamos, usted me va a pedir plata a mí, somos pareja. Usted me va a pedir plata a mí. ¿Para qué la va a utilizar? Por ejemplo.
1: No, pues yo le diría, mi amor, yo necesito un préstamo, un crédito, porque quiero comprarme una moto o quiero alguna cosa.
0: No, muebles, una cama.
2: Yo la apoyo, listo, mi amor. Si no, y pagamos los dos.
1: O sea, sacamos el crédito y lo pagamos los dos.
2: Sí, pero es dependiendo si usted es seria. Si usted no es seria, yo digo, no, mi amor, lo que pasa es que no me prestaron, ¿sí me entiende? Y no se pone brava ella, sino, no, me negaron el crédito.
1: Pero pues en este caso al man no le negaron el crédito, le prestaron 500 millones de pesos para la campaña de esa señora Ingrid Aguirre, que es una mujer además muy hermosa.
0: ¿Y ahora ella que responde o no responde?
1: Pues no quiere responder. O sea, ahora ella se niega a seguir pagando la deuda.
2: ¿La campaña o no la ganó?
1: No, ya no ganó.
2: Ah, o sea, perdió. Señor, por ese lado, porque ¿dónde va a pagar? Y él más la apoyó, obviamente, porque pues la está apoyando en su emprendimiento, digamos, en pocas palabras. ¿Sí me entiendes? La apoyó en su campaña para que ella fuera congresista.
1: Sí.
2: Entonces, digamos que si no gana, pues el man dice, no, nos fuimos de rabo y ahora sí pagamos.
0: Dejó para el estanco. Ajá. Pero le voy a dar un buen consejo, eso con familia o no familia. El que presta la plata es porque pues no la necesita, ¿cierto?
2: O el que entonces, presta el nombre.
0: O el que presta el nombre, mi querido amigo, porque después a uno lo van a embalar por ahí. Entonces, ese tipo de favores, es mejor uno ponerse un momentico como
2: rojo
0: y no toda la vida ahí. ¿Sí me entiende?
1: Pero es que estamos hablando de pareja, ¿vale? A mí me parecería muy triste, porque sé que no todas van a actuar o no todos van a actuar como lo hizo esa señora, pero me parece muy triste que yo tenga mi pareja, que sea pues mi soporte, me ayude, que yo de pronto le diga, mi amor, ven, estoy necesitando un préstamo y que me dé la espalda. Uh-huh. O sea, me parece tenaz, ¿no?
0: Entonces, pero yo como pareja debo de ayudarle.
1: Claro, o sea, vale.
0: Lo que le estoy entendiendo.
1: Ya ahí la que, o sea, el monto no, sí fue.
0: Es así.
1: Pues es que hay que ver también qué tanto se lleva en la relación, sí, porque uno mismo usted ir a prestar en un mes y medio plata a una persona con la que está arrancando 6 meses de relación, ir a prestar plata a una relación que ya pues lleva al menos, no sé, 2 años, pienso yo, 3 años, 4 años, y ahí cambia la situación, porque se supone que entre pareja nos apoyamos, ya ahí la que obró mal fue ella.
2: Sí.
1: Por prácticamente terminar la relación y no pagar la deuda.
2: Y eso sí es muy maluco.
1: Porque si usted tiene su pareja, se supone que dice en las buenas y en las malas. En la
2: vieja muy irresponsable, la verdad. Muy irresponsable porque pues el man la apoyó en su campaña. Si no ganó, bueno, no importa. Miramos cómo pagamos esa deuda, pero no me deje solo.
1: Exacto.
2: Prácticamente lo dejó solo. Chao. Alzamos el vuelo y hasta luego. Uh-huh. Y en muchas relaciones han pasado y por eso se han terminado las relaciones. Porque ahí es donde entra el tema. Pero uno no sabe. Si uno le niega un favor, también se puede acabar la relación. Si le niega el favor a la novia o a la esposa, ¿sí o no?
0: Claro, porque ahí la deja y como que no me ayudó.
2: Ay, no me quiere apoyar, es que yo no sé qué, pero uno...
1: Pues eso es lo que está pasando, eso es lo que está pasando, muchachos, con esta expareja. Y nada más que el que fue rey vallenato en el año 2023, pues ahora tiene como este rifirrafe ahí con su expareja, esta señora Ingrid, que la cual le dice, o sea, que es 500 millones de pesos... Y él le ha tocado pagar prácticamente.
2: Es una mujer muy desagradecida, la verdad. Desagradecida la mujer. Muy porque bien. Imagínese, él apoyó y todo el tema, pues lo mínimo que él puede esperar es que le ayude a pagar ese crédito.
1: Pero no, no sé, los oyentes, ¿qué opinan? ¿Ustedes le prestarían plata a su pareja o lo han prestado?
0: Conociéndola, no.
2: Ale, ¿usted lo ha prestado alguna vez en su vida?
0: Yo sí, la verdad, sí. Pues en este momento, pues, la verdad, sí lo he hecho.
2: ¿Lo ha prestado alguna vez en su vida?
3: Oye, Harold, esa narración de la deuda de la mamá fue como personal. Vente a ver cuánto le hizo sacar. Tropicana la mamá gana.
2: Es personal, mire, la historia.
0: La dejaron.
1: No, no creo.
0: La suya es personal. Buenos días, hola, hola, Tropicana.
4: Yo escucho Tropicana, la más bacana de San Martín.
0: ¿Cómo estás?
4: A mí me pasó algo así con mi pareja. Llevábamos de relación 4 años. O sea, con préstamo.
0: Disparó.
4: No fue sino 4 millones. Vamos, va a trabajar la plata en sociedad, en un negocio de plátanos. Y vaya, resulta sorpresa que el señor se gastó la plata y no me respondió. La última vez que me lo encontré y le cobré eso fue hace como 8 meses.
0: Sí.
4: ¿Qué no? Que no tiene plata, que no tiene plata, que tenga paciencia, que tenga paciencia. Así pasa. Yo escucho Tropicana, la más bacana.
0: Que no le iba a pagar o qué más le dijo mi reina hermosa. Es que eso es berraco, cuando es tema de plata, papi, eso es una vaina que uno dice. No,
2: ¿y cómo pagan el tema diciendo de malas? Haga lo que se le la gana. Sí,
0: y ya con eso ya quedó una enemistad, un enemigo más ahí, y ahí no va a pasar nada, papá.
1: Eso es lo que pasa.
0: Entonces, mejor dicho, por eso le estoy diciendo, es mejor uno ponerse un momentico como rojito y ya, listo, no
2: si
0: más.
2: Si una ex les dice a ustedes, préseme plata, ustedes les prestarían.
0: No, papi, ya se llama, por eso es ex. Por eso es ex. Por eso es ex, mi querido amigo.
2: Okay.
1: ¿Se le prestaría una ex?
2: Si yo veo que esa persona fue seria en la vida y que es seria en la vida, claro.
1: Bueno.
0: ¿Quién habla por acá a esta hora de la mañana en Tropicana 99.3? Hablemos del tema, buenos días, hola.
4: Me quedó muy completo el mensaje. Me dijo que me pagaba, pero eso, el que quiere pagar, paga. Ahí sí sea de 100 pesos. El que quiere pagar, paga. El señor aún reside en Villavicencio, es un maestro de construcción. No digo el nombre por no boletearlo. Yo escucho Tropicana, la más bacana.
1: Ay, ay, ay, ¿eh?
2: Denúncielo, no sé qué. Callada.
0: Hábleme por acá, buenos días. Buenos días.
2: ¿Quién está por ahí?
5: Buenos días. Yo escucho y recomiendo Tropicana, la más bacana. Escuche. Tropicana. La emisora, bien bacana. Es la número uno. Aquí en todo Villavo.
0: Listo, papi. Yo creo que metí el dedito mal. Espérate un segundito.
2: Ah, ok.
0: Porque metí el dedito
2: pero
0: mal.
2: Estaba buena la composición.
5: Eso es. Buenos días, yo escucho y recomiendo Tropicana, la más bacana, bacanísima a esta hora en la mañana. Valencia, Milenita, Harold, Vargas, a esta hora en la mañana.
2: Buenos días.
5: Yo por ahí tenía una amistad, una amiga, amigos, pero no teníamos nada, solamente una amistad. Y para hacer un favor, bueno, era para sacar un celular, ¿no? Y vea, perdí la amistad porque vea, ni plata ni celular y me tocó pagar esa cuenta. Entonces,
1: ¿cómo una vía?
5: Uno no puede hacer favores porque vea, queda uno embalado, queda más atollado como vaca atollada en verano.
0: Sí, papi,
5: yo escucho y recomiendo a Tropicana, la más bacana, bacanísima.
2: Y se me dañando a uno.
1: Y son 500 millones de pesos. Ajá. Hágame el favor, ¿ah?
6: Tropicana, la más bacana, buenos días, Dios los bendiga. ¿No era que Mili está echando, Mili está echando un indirectazo a ver si el novio le presta?
0: No, o sí, Mili.
2: ¿Será Mili?
1: No, para nada. No, porque pues igual él lo ha hecho de prestarme, entonces yo no tengo sin paz.
2: No, y a Mile se le puede prestar porque Mile es seria. A Mile se le puede prestar.
1: Sí, eso está muy bien.
0: Listo.
1: Gracias, Harolito.
0: ¿Quién más me habla a esta hora de la mañana por acá en el 311-46-38-99-3? De pronto alguien ha tenido algún...
1: Pues no es una obligación que la pareja a uno le tenga que prestar plata, eso hay que aclararlo, no es obligación. Pero si yo tengo mi pareja, llevamos un buen tiempo, obviamente si yo tuviera una pareja y estábamos arrancando ahorita, yo no le voy a prestar plata. Pero si ya uno lleva un buen tiempo con esa persona, pues sí sería bueno en las buenas y en las malas. Y vuelvo y digo, si la persona, como es el caso de esta señora, que sacó 500 millones de pesos, su pareja en ese momento, Javier Mata, y ahora terminaron y ella no quiere pagar, ¿ahí quién es la culpable? No fue él por hacer el favor, fue ella. Por dejarlo ahí embarcado con esa deuda.
2: Claro.
0: Eso no se hace. Paguen lo que deben y verá. paguen lo que es.
1: Dice, son 500 millones. Todo de pesos.
0: Son 500, no, 500 millones o 500 millones.
2: ¿No? Estos melones.
0: Estos melones o 500 millones. Por día sola.
7: 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No estoy de acuerdo con la opinión de Palencia, pero bueno.
0: ¿Por qué, papi?
7: Es respetable. Pero yo no dudaría ni un segundo en colaborarle a mi pareja. Tropicana, la más bacana.
2: Es que depende.
1: Pero de pronto Pale hace punto de vista, pero yo sé la calidad de hombre que es Pale, por lo que lo conozco.
0: Y vuelvo y le digo, y lo he hecho muchas veces. Tengo una pareja que la estoy conociendo, llevamos un año, dos años, y venga, me va a embalar ahí en un pedazo, ay no, hagamos un crédito de tantos millones, 10, 15, 20 millones, o sea, otra cosa, mi rey.
1: Sí, claro.
0: ¿Qué es eso,
2: que
0: papi?
2: Si es para salir juntos, claro. Pero si es un tema y que yo veo que mi pareja no es responsable en el tipo monetario, no le puedo prestar plata, o sea, ¿cómo le ocurre? No va a embalar yo en data crédito. ¿Cuándo voy a salir de eso?
1: No, pero mire que esas situaciones pasan. Yo conozco la historia de alguien cercano que ya tenía una relación y resulta que ella pues le hacía creer al hombre que la relación iba bien y sacó él un préstamo de una plata para ella. Y resulta que cuando acordó era que la nena estaba en otro país. Uh-huh. Había ido con el préstamo en la plática.
2: ¡Qué lindo!
0: No le digo.
1: Sí, ve, el vivo vive el bo.
0: El vivo vive del bo. ¿Quién habla por acá a esta hora de la mañana en Tropicana 99.3? Hábleme, buenos días. Sí, buenas, Tropicana, hola, buenas.
8: Tropicana, la más bacana, buenos días.
1: Buenos días.
8: Yo le presté a mi ex. Le pesé 100 mil pesos y me dijo que supuestamente al otro día me los devolvía. Y supuestamente me dijo que no porque ya me habíamos terminado.
1: ¿Qué?
0: O sea, que le prestó 100 mil pesos a la ex, pero como ya habían terminado, entonces.
1: Le dijo que no los pagaba.
0: Baila, que no, qué suerte.
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10: Sí. Porque para ser la pareja, si ustedes tienen un matrimonio, pues hay que apoyarse. Porque si usted lleva tanto tiempo y sabe para qué va a ser el negocio y todo, hay que apoyar. Ahí la que, pues, de pronto todas las mujeres no actúan igual, pero todas no, todos los matrimonios tampoco son igual. Y para eso está el uno al otro, lo mismo la mujer lo puede apoyar a uno. Para eso es una pareja.
1: Claro.

0: aprovechados.
1: Yo les
0: pregunto, y le sacan plata prestada.
2: Y le quieren sacar la plata a las... A la persona, sea al marido, sea al novio, sea con la persona que están saliendo en el momento. Ay, no.
0: Hay hombres aprovechados.
1: Quiero preguntarle.
2: Y mujeres también, mamita. Creo que más por el lado de ustedes.
1: Pongamos este caso. Digamos que el man, bueno, la chica o la mujer embaló al que era su pareja en ese entonces en plata, ¿sí o no?
0: Sí.
1: Entonces ella se queda con los niños y él se separa. Chao, se va. ¿Yo puedo descontarle a ella de la manutención de los niños?
0: Legalmente.
1: O descuéntelo ahí de lo que me debe.
0: No, legalmente no se puede. Legalmente no se puede, porque si usted saca 10 millones de pesos y usted lo saca ante el banco, uh-huh, esa, usted queda con la deuda. ¿Quién, a no ser que usted le haga firmar un documento a esa persona, que no creo que en pareja uno lo haga? Venga, fírmeme acá ese papelito que diga que usted me está debiendo a mí 10 millones.
1: Descuéntelo ahí de
0: entonces,
1: los niños.
0: Usted no lo puede descontar de la manutención porque no es legal. ¿Sabes? Ahí lo mordió la vaca, Jarolito.
2: Y hay audios eso. Y hay historias de la gente. Contemos por acá, buenos días.
3: Buenos días, Tropicana. Yo escucho Tropicana, la más bacana.
2: ¿Qué más pasó?
3: Lo siguiente. Yo iba a hacer un negocio con los papás de mi ex, uh-huh, más o menos por 7 millones de pesos. Y pues yo lo quería por un lote de tierra. Bueno, en todo caso, yo les di la plata. Finalmente, pues nosotros salimos, digamos, ya que terminamos, problemas. En fin, de todo caso, yo como no terminé de pagar la plata, entonces ni yo me iba a quedar con el lote. Entonces yo le dije a ella, le dije, mira, pues toca que me regrese la plata porque finalmente el negocio no concluyó con tus papás, entonces necesito la plata.
2: Ahí entonces,
3: me dijo que no tenía, que tocaba que esperar. Que bueno. Y bueno, entonces a lo último, ya después de decirle y decirle, entonces que no. Yo en último lo que dije, voy a dejarle todo en las manos de ellos.
2: Uh-huh. Y la
3: pasaron
2: plata, nada.
3: Como dos, tres años, más o menos, tres años. Cuando un día me llamó y dijo, ven que te tengo la plata para regresarte.
1: Y yo, buenísimo.
3: Bueno,
1: caliento.
3: Entonces cuando me encontré con ella, dijo que pues que me había conseguido 5 millones y que pues que le disculpara, pero que solo había conseguido 5.
2: Papi, pero
3: entonces,
2: plata.
3: Digamos que no en todos los casos aplica, pero la mayoría de experiencias, claro, me imagino, esa platica se perdió, pero en mi caso, pues defiendo esa parte de mi ex, de que fue correcta y lo mismo sus papás.
2: Pero le voy a decir una cosa, papi, un abracito, muchas gracias y gracias por el testimonio que nos está contando. Le voy a decir una cosa, mi rey, no todos contamos como con la misma suerte, ¿me entiende? Porque muchas veces llega esa platica, coge el vuelo y hay enemistades y hay problemas y hay bollo y hay rollo con eso porque pues nunca pagaron ni nada de eso. Entonces eso es delicado, mi querido amigo, prestar plata es delicado y más en pareja y más en familia. Ay,
0: no, y
2: papá.
0: es que a veces si uno
1: no
0: sabe,
1: y si no cobra en especie,
0: no, y es que saben que el que pasa a veces una pareja puede estar tan bien construida que uno cree, ¿no?, que está tan bien construida la relación, uh-huh, y saca uno la plata prestada y resulta que un momento a otro se acabó la relación.
1: Sí.
0: Y ahí, pues, obviamente, si la persona quiere seguir cumpliendo, paga. Si no, le tocó papito o mamita, ya, siga con la deuda.
1: Claro. Pague,
0: no, y esos casos se han visto, de verdad. Uh-huh. Esos casos se han visto demasiado. Uh-huh. Y este nada, ¿no? Como le está pasando ahora, sí, a ese señor. Y es que no es cualquier plata. Son 500, uh-huh, millones. Sí, mucha, claro, plata. Uh-huh. Ahí está, ahí les dejo ese consejo.
2: Es de trompo en la uña, mija. Son las 9 de la mañana, 30 minutos en Tropicana, 9:30. Buenos días, ¿quién habla?
4: Buenos días, Tropicana, la más bacana. Dios me lo bendiga, usted y su grupo de trabajo. Sí, a mí me pasó también.
2: Ay, también.
4: Yo llevaba 10 años con mi pareja de relación.
2: Sí.
4: Y le hice un favor de sacarle prácticamente 8 millones de pesos.
2: Ay, mi amor.
4: Perdí. Me tocó pagarlos a mí. Porque para no quedar mal. Pero imagínese, eso es duro, duro. Sinceramente, hoy en día no puede confiar ni en la pareja que uno tiene porque cualquier momentico lo... Y me separé. O sea, la pareja me dejó porque... Por eso.
2: Vea, reina, le voy a decir una cosa.
4: Mejor uno dijo usted, no, decir no, no puedo, ya, no me prestaron.
2: Se pone rojo en un momentico.
4: Queda uno en las buenas.
2: Y le voy a decir una cosa, o sea, se pone uno rojo en un momentico, pero la persona va a quedar rayada y va, mejor dicho, y no le va a hablar a uno durante un tiempo y eso se enoja porque usted no le hizo el favor. Y pues resulta que es que no es mi obligación tener yo que prestarle el dinero, o sea, no es mi obligación. así usted ponga, mejor dicho, que llore, patalee y todo eso y no me hable por unos días, pero yo prefiero eso

0: a después ir a perder el billetico. O no sé qué ustedes qué piensan.
1: No, yo pienso que el tema es complejo, la verdad. Porque, pues vuelvo y digo, uno siempre tiene su pareja. No digo que uno presta en poco tiempo de relación, pero si usted ya lleva, como el caso de la señora, tanto tiempo, y uno acude a su pareja, que al final viene siendo como ese soporte, o entre los dos nos ayudamos, y tú me apoyas, yo te apoyo, si tú no tienes, yo tengo, porque de eso se trata la pareja, ¿no? Ya que la otra persona, que de pronto le prestaron la plata, obre mal después, ya es un tema como de la persona.
2: Eso es, ¿sí? Falta de honestidad.
1: Ya es un tema, exacto, ya es un tema como de la otra persona, pero yo sí creo que uno en pareja, porque imagínese, si uno tiene su pareja y usted no puede confiar, uno puede prestarle una plata a su pareja porque piensa que lo va a robar, entonces usted no saca una persona adecuada.
0: Ahí sí es muy berraco, ¿sí o no?
1: Es muy duro.
0: Tengo cantidad de audios de esto. Venga, escuchamos acá otro par. Que creo que es que son problemas de la vida real, o sea.
2: Sí, señor.
0: El que presta plata, Milenita.
2: Presta la nalga.
0: El que presta.
2: ¿Ah? El que presta plata, presta la nalga, dice mi abuela.
1: Bueno, ¿cómo así?
0: Eso
1: ¿en
0: sí,
1: serio?
0: No sé, ¿cómo así? Sí, eso no sale,
1: o sea,
0: mi
1: hijo. No presta plata,
2: pero dice
1: no.
2: Mi abuela, eso, eso lo dice. Ah, es un dicho
0: no
2: de mi abuela.
0: Sale. ¿Cómo así que el que presta la plata, presta la nalga? ¿Cómo
2: sí,
0: así?
2: Sí, señor.
1: ¿Usted
2: entonces,
1: alguna vez ha prestado plata? No,
2: mi abuelita dice eso, ¿verdad?
1: ¿Pero se ha prestado plata?
2: En vida, ya dice, el que mijito, eso, el que presta la plata, presta la nalga.
0: Y ya prestaba la nalga, pues ya que
2: entraba en gastos.
0: Entraba en gastos. Y si lo dice Janito,
3: yo escucho de Comparto Tropicana. Buenos días, muchachos. Yo lo haría siempre y cuando fuera mi esposo, fuera un matrimonio y tuviéramos bienes.
0: Okay.
3: Que si nosotros nos separábamos, entonces, bueno, usted coge esto, yo cojo aquello, vendamos esto para pagar una deuda. Pero que yo tenga una relación y que porque llevo 4 años, 5 años,
0: voy a tener que hacer el favor.
3: Y no tengamos algo en común, yo no lo haría. ¿Cómo me va a quedar yo con una deuda de 500 millones?
0: Obvio.
3: Y el otro sí disfrutando.
0: Sí, sí, sí.
3: No, yo no lo haría.
1: No,
3: pero
1: es que
3: si
1: ya.
3: Pero si fuera un matrimonio, sí. Es que donde hubieran bienes.
1: Claro.
3: Pero el resto no.
0: Es que es complejo, mi amor.
1: No, y es que yo la verdad, si tuviera forma, no prestaría tampoco toda esa cantidad. 500 millones de pesos, sí, de pronto haría el favor por menos cantidad, pero es que siempre fue bastante.
0: Sí, eso es harta.
1: Y ahí está el hombre engalletado.
0: ¿Mm? Eso es harta plática. Listo. ¿Quién me habla a esta hora de la mañana por acá en el 311-4638-993? Hábleme, dígame, cuénteme. Esto, la abuela de Harold es tremenda. Ah, con razón el muchacho es así. Bueno, no sé qué quiere decir.
2: Y la abuela soy yo, Teresa de Roma.
0: ¿Qué más, mija? ¿Usted por qué no había vuelto a aparecer? ¿Qué más, hombre? ¿Cómo estás?
2: ¿Qué onda, por Dios? Es que es en serio. El que presta la plata, presta la nalga.
0: ¿Sí?
1: Ah, ¿usted alguna vez ha prestado plata, Teresa?
0: ¿Usted ha prestado la nalga? ¿Alguna vez ha prestado la nalga?
2: Yo por eso les digo que el que presta la plata, presta la nalga, porque no voy a dar plata a ningún vejete de eso.
0: Ave María,
2: ¿vos
0: Teresa?
2: ¿Te imaginas que me dejen viendo un chispero?
0: No, ah, joda, Ave
1: bueno,
0: María.
1: Bueno, al menos si presta plata, pues ya prestó la nalga, ¿ya qué?
2: Uh-huh. Ay, no, yo por eso no le presto la nalga a nadie, para que no vayan a estar de juzgándolo a uno, que es que mire, que es que ya le pagué en especie y que no sé qué vainas.
0: Muy bien. 9:34, la gente la tenemos a esta hora de la mañana aquí pegada. Teresa, atiéndame esta, por favor, buenos
2: ay,
0: días.
2: Ay, ¿quién está por ahí con Tropicana?
0: Esa es, buenos días, buenos días, buenos días. Hola, buena.
4: La más bacana, canísima.
0: Señora.
4: El dicho, el que presta plata es porque no la necesita.
0: Porque le sobra, mi amor, porque le sobra, ¿sí o no? El que presta plata es porque le sobra, la verdad. ¿O qué dicen ustedes?
2: Sí, sí, tal cual, tiene razón, tiene toda la razón.
0: Javier, buenos días.
5: Hola, buenos días, Tropicana, la más bacana. Mire, yo digo una cosa. Uno sí le puede prestar a la familia, ¿sí? Porque la familia, si no le presta uno a la familia, ¿a quién más, sí? Lo que pasa es que uno también tiene que mirar a quién es de la familia, ¿ah? Porque uno no le puede prestar a uno un familiar que mantiene endeudado, que mejor dicho, que tampoco tiene con qué responder. Yo, por ejemplo, en el caso mío, yo le presto a mi cuñado, a mis hermanas y sin intereses ni nada. Y ellas me pagan, me abonan en 3 cuotas y se colabora los unos con los otros, porque es que uno se mete a la cabeza que no, que la familia no, que la familia no, hay que también ser como buena gente y también tratar de colaborarnos entre todos, pero también saber a quién se le presta.
0: Claro, a cualquiera no va a decir uno venga que sí o no. Entonces, eso es, papi, eso es un tema complejo, mi querido
1: bueno,
0: amigo.
1: Bueno, en este caso es más exactamente a la pareja.
0: Exactamente. Sí. O sea, esto va dirigido más es a la pareja.
1: A la pareja.
0: Hábleme por acá, hola, buenos días, mi rey, ¿qué ha pasado? ¿Qué me quiere decir? ¿Qué me quiere usted opinar a esta hora de la mañana por acá en Tropicana? La más bacana, buenos días, hábleme, papá.
6: Tropicana, la más bacana, bacanísima.
0: Sisas.
6: Eso todos pasamos por esa situación. A mí una vez la pareja que tenía me rogó, me suplicó que le colaborara, que le sacara un crédito, que se iba a hacer la lipo. Le saqué el crédito, se operó, pagó las dos primeras cuotas
0: y lo dejó embalado.
6: Y adivine,
0: lo dejó embalado.
6: Y terminó pagando la deuda.
0: Ah, papi.
1: Ay, no.
6: Y la demora fue que se puso bonita y hasta luego.
0: Y lo abrió el parche, o sea.
2: Sí. Eso fue lo que le pasó a un artista de vallenato, ustedes lo recuerdan.
0: ¿A quién?
2: Que transformó la mujer a la mujer y todo, le puso puchecas, nalga, sí. Y se terminó yendo con otro.
0: Sí.
2: Ah. Cambió de género y todo.
0: ¿Quién fue ese?
1: ¿Quién le pasó?
2: Ay, yo no sé si decirlo aquí porque.
0: Pues dígalo normal,
2: a la Paulita Jara, que la había transformado.
0: No sé, Calderón. Pues eso no me consta, no
2: Daniel
0: sé.
2: Daniel Calderón la transformó, la volvió bonita.
0: Daniel o Iván.
2: Iván, y la puso a transformarse, la puso a grabar, le puso las mejores canciones, la puso famosa y todo, y se fue allá con el berraco del Yesicito.
1: Ah, sí, eso es verdad. Ya
2: y
1: me acordé.
2: Dejó viendo un chispero al otro, le invirtió toda la plata en cirugías y todo.
0: Ah, mí lo que pasa es que.
2: Y salió y dejó el polvero ahí.
1: Ay,
0: lo que
1: no.
0: Pasa es que estamos en tiempos difíciles.
2: Usted la transforma y otro la disfruta.
0: O sea, eso es verdad. O sea, usted la manda a tunear y otro
2: eso,
0: es el que la.
2: Eso.
0: Tunear, es tunear, tunear.
2: Esa,
0: o sea, las mujeres se tunean. ¿Saben qué es tunear?
2: Ah, sí.
0: O sea, que mandan a poner puchequitas, lipo, grasita atrás en la narguita. ¿Sí?
2: Sí, yo todos los días tuneo por la mañana.
0: Y usted la manda
2: la
0: y la pone guapa, papi, y al cabo de unos 2, 3, 5 años lo abren
2: ¿usted
0: del parche.
2: ¿Todavía lo tunea, no?
0: No, la verdad, no.
2: No.
0: Buenos días, hola.
3: Muy buenos días, mis amores, mi padre, mi
0: hijo,
3: mi jarito, papi. Mire, hay un dicho: usted presta la plata, pierde el amigo.
0: Y pierde la plata.
3: Y pierde la plata. Eso es mejor decir: ponerse uno colorado un ratico y no rojo toda la vida cobrándole uno.
0: Eso es
3: muchas veces le niegan a uno lo que le deben.
0: Eso
3: entonces no, papi, lo mejor es no. Y los negocios entre parejas son los negocios. Ya es muy aparte. Yo a mi pareja yo le presto plata y eso es muy aparte.
1: Okay.
3: Muy
1: claro.
3: Aparte. Si 100 pesos le presto, 100 pesos me paga. Y si 100 pesos me prestan, 100 pesos le pago.
0: Mi amor, es que
3: eso es muy aparte, papi. Con mi plata no va a jugar.
0: Es que el hecho de que sea pareja mía no significa que usted va a querer venir aquí a vacilarme. No. Ojo con eso.
1: Es que eso también ha pasado mucho en las parejas, ¿sí? Cuando usted le dice a su pareja, ahí simplemente no le dice, amor, me regalas, necesito tanto.
0: Eso ya es diferente.
1: Y cuando usted le dice a su pareja, me presta, pues
0: eso
1: uno
0: ya
1: tiene
0: diferente.
1: Que devolver.
0: Son dos cosas muy diferentes.
1: Porque a mí sí, como mujer lo puedo decir, sí me parece muy feo de pronto que eso se ve más en las mujeres, ¿no? Uno decirle a la pareja, mi amor, me prestas. Y no devolverle, o sea, me parece una falta de respeto en la relación. Por eso tiene que ser claro, ¿me regalas o me prestas?
2: Y eso que uno le dice al marido, esa técnica que ya no funciona, que uno le dice al marido, ve, ¿me pagas o te corto los servicios? Eso no, porque
1: arranca
2: para otro lado que le dé servicio.
0: La misma vaina.
2: Eso no sirve de nada, ya esa técnica ya no sirve.
0: Mira.
1: Eso es verdad, Teresita.
0: Bueno, vamos a ver qué pasa. Este último por acá, buenos días, hola.
7: Tropicana, la más bacana, muchachos, buenos días.
0: Buenos días.
7: Bueno, yo creo que ese es un tema espinoso, pero de todas formas habría que revisar y ver a quién se le presta, ¿no? Porque, digamos, si hay hijos de por medio y uno conoce que la parte sentimental no funcionó, pero es una buena persona, y si el préstamo, la plata la necesita para montar un emprendimiento o para mejorar la calidad de vida de los hijos y de esa persona, yo creo que no está mal hacer el esfuerzo y
1: no,
7: prestarle.
1: Ay, qué bonito.
0: Bueno,
1: qué sí, bonito.
0: Un comentario
1: mensaje,
0: como acertado, ¿sí o no?
1: Sí, claro.
0: Comentario como hacer. Esta.
3: La picana, la más bacana. Las cosas de la casa no se deben de prestar. Es mejor prestar al marido porque, mejor dicho,
0: ¿sabe
3: se
0: por sabe.
3: Uno presta plata y presta cualquier cosa y eso es problemas, porque ahí sí deja de ser amigo, se vuelve un enemigo de las personas. Usted presta lo que presta y usted va a cobrar y esa persona se vuelve enemiga. Entonces no es mejor no prestar nada, mejor presten el marido o si el marido presta el plata, pues preste la mujer. Pero
0: hay
3: no
0: un dicho que dice, ay, yo voy a prestar a mi mujer porque yo no presto el carro, pero sí presto a mi mujer. ¿Sí o no? Dice el dicho, no lo estoy diciendo yo, no. Que hay un dicho que dice que yo mejor presto a mi mujer que sé por dónde. Por ejemplo, cuando le piden a uno prestado el carro, no, yo mejor presto a mi mujer que sé por dónde es que le van a dar. Dice así,
1: uy,
0: el
1: no,
0: dicho. Es el dicho, no lo estoy diciendo yo. Seguro. Ahí está.
1: Ay, ya,
0: entonces, como
1: ya,
0: para
1: amigo.
0: Ustedes tomen nota de ello, mi querido amigo, y digan,
8: su amigo, por favor.
0: ¿Cómo así?
8: Para que me preste la mujer.
0: Gracias a todos ustedes por estar ahí, familia bacana. Esta es Tropicana 99.3. Ya hablamos de todo, papá.

colchonada. Gerente, señor gerente de la EMSA, ¿usted qué nos puede decir? ¿Usted qué puede comunicar o qué puede? Hombre, ponga la cara, diga qué es lo que está pasando, hubo un daño. Por eso uno sabe, sí o no, y se atiene, va a durar más el servicio, el tema allá, la gente allá, los productos se dañan. Ojo, ¿ah?

0: 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En Tropicana son las
1: 9:55.
2: 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En Caracol Radio son las...
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1: 9:55.
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0: Tropicana son las...
1: Las 9 de la mañana, 56 en Tropicana.
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9: Son las 10 de la mañana. 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

0: 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Yo escucho mi Tropicana 99.3, buenos días, por aquí estoy.
1: ¡Agárrate, Villavicencio! ¡Que llegó Andrés Valencia!

sido septiembre ya. Uy, Dios mío, el mes de amor. Ojo, las cosas en orden como son, ¿no? Mañana llega el mes de amor y amistad. Y mañana llega también los meses de los breves. Amor y amistad, las cosas en orden, ¿no? Amor y amistad, los bre, triqui, triqui, Halloween, ay, Dios mío, bendito, y mi burrito sabanero, ay, Dios mío.

0: esa vuelta.
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0: Dios mío bendito.
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0: ¿Qué quieren programar de una vez? Salsita, popularcito, vallenato, de una, lo que ustedes quieran, ya. Me lo hacen saber en el 311-4638-993. Decímelo, papi, buenos días.
2: Yo recomiendo Tropicana, la batacana bacanísima, vale. Pues ya se acerca los tres, me regala ahí. La brujita,
0: papi, va pa' esa, estamos en...
3: Llegaron los Bre de Tropicana.

0: Estamos en el otro Tropicana, el emisor más bacana, bacanísima, que me habla por acá en el 311-46-3899.
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0: ¿Cómo está, mi amor?
1: Palencia, hágame un favor, mi amor. Me coloca, no hay peso.
0: Claro, mi amor, con todo el gusto del mundo, buenos días, claro.

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0: 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En Tropicana son las
1: 10:50 en Tropicana.
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5: 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En Tropicana son las
1: 10:52.
6: 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En Caracol Radio son las...

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1: 10:52 en Tropicana.
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3: Son las 11 de la mañana. 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
2: 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En Tropicana son las
0: 11:54 minutos en tu Tropicana.

0: Tropicana son las
1: 11:54 minutos en tu Tropicana.
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3: Son las 12 del mediodía. 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
1: Merci, Simon Moore.

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5: 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En Tropicana son las
0: 12:57 minutos en tu Tropicana.
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0: 12:57 minutos en tu Tropicana.
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8: 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En Tropicana son las
0: 12:58 minutos en tu Tropicana.
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9: Es la una de la tarde. 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

0: 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En Tropicana son las
1: 1:52 minutos en tu Tropicana, 1:52.
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1: 1:52 minutos en tu Tropicana, 1:52.
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4: 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En Tropicana son las
1: 1:54 minutos en tu Tropicana.
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0: mañana, aquí está a las 2 de la tarde, 12 minutos. La música bacana, ¿eh? ¿Qué tal, my people? Aquí estoy al aire a través de Tropicana. ¡Feliz lunes!
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0: Bien, aquí está la música bacana en esta tarde. Oiga, increíble, increíble es el solazo que tenemos el día de hoy. Bendito Dios, Padre, Señor nuestro, llueve, escampa, llueve, hace sol, mejor dicho, cosa loca que tenemos aquí en Colombia. En otros países cae bolas de hielo, mejor dicho, pero aquí estamos privilegiados, gracias a Dios, estamos muy bien. Muy bien, aquí estamos preparados para acompañarles, para que usted me deje su nota de voz, 311-4638-993. Y nos estaremos interactuando, pasándola bien, viene vallenato, merengue, salsa, música popular, todo lo que tenemos en los géneros musicales. Bienvenidos, estas son las tardes bacanas. Harold Vargas le acompaña hasta las 6. De la tarde, 13 minutos. Yo escucho huevo y comparto Tropicana, la más bacana, bacanísima, que el sentimiento vallenato.
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Ahí está la música de fuego, apenas para este lunes, iniciando la semana, una vaina loca en Tropicana, la más bacana, bacanísima, la música que nos acompaña en esta tarde del lunes, y ustedes ahí conectadísimos, a través de la más bacana 311-4638-993, es el momento de saludar más oyentes, es el momento de que envíen.

0: bacano. ¿Qué más está reportando sintonía, Néstor? Viejo Néstor, ¿qué ha habido, papá? ¿Viene o no? Cuéntame todo.
1: Buenas tardes, Cuapé. Tropicana, por la sí, vía de la reliquia, antes de la reliquia, ambulancia. Motociclista con carro particular. Ambulancia, carácter.
0: Mejor dicho, chao, vale, gracias. Papá, muchas gracias, hombre. Ahí está, entonces necesitamos ambulancia en ese mismo instante. Repetimos nuevamente el audio donde se solicita ambulancia en ese mismo instante, a ver.
1: Tropicana, buenas tardes, Cuapé. Tropicana, por la vía de la reliquia, antes de la reliquia, ambulancia.

0: nos envía en este mismo instante, donde se solicita ambulancia o un accidente. Ya empezaron a reportarse los accidentes de la tarde. Si usted también me quiere reportar el tráfico, accidentes, todo lo que nos quiera comentar, los vamos a esperar a través del WhatsApp de Tropicana, el 311-4638-993. A ver, ¿qué
1: Hola,
0: me dicen?
1: Claro, muy buenas tardes, ¿cómo están? Que Dios te bendiga. Aquí Amén. Escuchando Tropicana, la más bacana.
0: Bacanísima, sí, que señores.
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0: Llega la música de Jonares Castaño.

sentiste mariposa, mi amor? ¿Algún día han sentido mariposas en el estómago? Eso se llama amor, se llama amor. Música Penchi Castro a las 2 de la tarde, 34 minutos. Un saludo especial a todos los amigos en el sector del comercio que les encanta escuchar. Vamos a acompañarlo de

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0: 2:35, si usted me quiere comentar algo, ahí lo voy a estar esperando como lo está haciendo Marcos. Dice por acá, reporto sintonía, un saludo de cumpleaños a mi hija Salomé, que está cumpliendo 15 añitos. Hombre, 15 primaveras. 15 primaveras, tienes que cumplir. Feliz cumpleaños, Salito.
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0: Que los cumplas, pero muy, muy, muy feliz a todos los que están de Happy Birthday to You el día de hoy también. Si tiene algún mensaje de cumpleaños, ahí vamos a estar recibiendo mensajes de cumpleaños a toda la people, toda la gente que está de plácemes el día de hoy. Espero que muy regaladísimos, que me les entreguen tortica y todo el tema. Así que ahí los espero. 311-46-3899-36 sobre las 5 de la tarde estaremos nada más y nada menos que como atardeció de Tropicana, para que no se lo pierdan toda la información que les vamos a tener sobre las horas.

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0: Y paso el tiempo pensando en ti todo el momento. Ahí está la música del Joe Arroyo. Cómo me encanta la música bacana de Tropicana Más en este lunes, el inicio de la semana. 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
0: Y a todos nuestros amigos tenderos, se me van preparando mis amigos tenderos. Quiero que me deje manito arriba, manito arriba, manito arriba. Quiero saber cuántos tenderos en este momento nos están escuchando de los supermercados, tenderos de las tiendas de barrio, todos los que están por ahí atendiendo en este momento y trabajando bien juiciosos. Hombre, ahí les enviamos un abrazo enorme. Déjeme saber cómo se llama ese tendero bacano, ese tendero que le gusta escuchar todos los días la emisora Tropicana, la más bacana.

Pero bacano que todo el tiempo le está diciendo a uno los chismecitos de lo que ha pasado en el barrio, ¿sí o no? Ah, bueno. Así que vamos a saludar a ese tendero. ¿Cómo se llama el tendero de su barrio? El tendero bacano. En este momento, en esta tarde, vamos a ir con esa maratón de saludos para saludar, precisamente, valga la redundancia, a todos los tenderos, porque les tengo una invitación bien bacana como Tropicana. ¿Quién

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1: 2:53.
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8: 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En Tropicana son las
1: 2:54.
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0: además estamos saludando todos los tenderos. Qué chévere, está en su mes, el mes del tendero, así que preparadísimos, porque el mes del tendero viene preparado con cosas bien interesantes, bien bonitas, bien bacanas, como tropicanos. Ustedes saben cómo es, ¿sí o no? Oiga, tengo ganas como de una hamburguesita a esta hora de la tarde, ¿sí o no? ¿Cae bien una hamburguesa a esta hora? Los que están degustando el almuerzo, qué chévere. Muchas gracias a los que están en compañía, a todos los amarillitos. Enviamos un abrazo.
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0: Por aquí me envía mensajes. ¿Qué le dice mis amigos Willy? No, jodas. Bendito Padre, Señor nuestro, ¿qué estará pasando en las vías hoy? Ya es el segundo accidente prácticamente, a menos de que sea el mismo que nos registraron hace pocos minutos. Pero ya sería el segundo accidente, al parecer, en la ciudad de Villavicencio. A ver, vamos a mirar la fotografía, no se alcanza a ver muy bien. Ah, bueno, sí, es una motocicleta de pronto. Bueno, lo que reportan a esta hora, ya ahí por Friogán, algo así. Paciencia, tener paciencia, porque se puede estar presentando colapso en las vías a esta hora de la tarde, así que pues no hay nada, no hay de otra, y si no, tomar vías alternas por ese sector que nos están reportando los oyentes. 3:10 es el momento de seguir avanzando con más música en este lunes.
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0: Mi problema es escuchar este tipo de canciones, lo hace Calibre 50, una canción con sentimiento.

0: Canción de Luis Mateus, una de mis favoritas.
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0: Vaya, pero qué sabor tiene ese vallenato sin sentimiento.
2: Pero qué sentimiento.
0: Se llama No quiero perderte a las 3 de la tarde, 18 minutos. Aquí estamos disfrutando la programación de otro accidente. Mire pues, me acaban de enviar un video donde vamos a observar en ese momento lo que está pasando. Esto por donde es, mi querido amigazo. Me dice que se estrelló, pues, una persona, al parecer, un ladrón, Siris, al parecer, según lo que nos comentan los oyentes, ha estado en Tropicana, un accidente. ¿En qué sector, mi hermanazo? Cuéntemelo todo. En la vía La Reliquia, o sea, hay otro accidente. Bueno, ya es el tercer accidente que tenemos en ese momento, registrado por los oyentes de Tropicana, la más bacana, bacanísima. Ustedes nos reportan y nosotros lo vamos comentando a través del WhatsApp, el 311-4638-993. Esta es la conexión que tenemos exclusivamente con los oyentes. Ya estaremos investigando un poco más acerca de esos accidentes que han pasado en la tarde de hoy. Ya va el tercer accidente. Le enviamos el saludo especial a todos los conductores, que le mermen un poquito, tenga mucha precaución a la hora de transitar, conducir ese vehículo. A los motociclistas, si van a salir hacia su casa, hacia su hogar, pues hombre, tener mucho cuidado y saber que en la casa nos están esperando, ¿no? Entonces hay que tener mucho cuidado. Son las 3 de la tarde, 20 minutos. Aquí estamos en esta tarde.

0: que eviten estar por ahí por el sector del hospital, el sector del Barça, y me parece terrible, me parece tenaz. Y hay alguna persona que esté por ahí importante, pues me parece tenaz que hagan este cierre en las vías, más que todo porque pues por ahí tienen que pasar las ambulancias, las emergencias y todo ese tema. Entonces, si está realmente colapsado el tema, pues me parece preocupante, ¿no? Bastante preocupante. Ya estaremos mirando a ver qué nos dicen, qué nos comentan los oyentes, qué está sucediendo en la ciudad de Villavicencio el día de hoy. A ver, ¿qué
1: hola,
0: me dicen?
1: Buenas tardes, Harold.
0: ¿Qué dice Luchito?
1: Estamos encerrados. Gracias al señor alcalde que nos tiene encerrados.
0: ¿Qué lindo?
1: No puedo hacer obras por todo lado.
0: Mejor dicho.
1: Cerró una vía ahí al lado del templete para hacer un remiendo, porque no es sino remiendos.
0: Ah, es eso, es
1: cerró
0: eso.
1: Cerró la avenida 40 para hacer una máquina, trajo un día y se pasó. ¿Qué pasó con esa máquina que va a pasar frente a Unicentro? ¿Qué pasará? Dios bendito, nos dejó encerrados. Esto es un desastre.
0: Sí, señor.
1: Virgen, sí, tía, tocó, mejor dicho, no sé qué vamos a hacer. Vamos a hacerle un paro bien berraco.
0: Ay, Dios mío. Calle ojo, dice por ahí.
1: ¿Qué?
0: A ver, ¿qué más dice? Buenas tardes, a esta hora en Tropicana, hello.
2: No, Tropicana, buenas tardes, Tropicana, no ha pasado nada en el pasado, lo que pasa es que falta de tránsito porque cuadran los carros de lado a lado y por ambos lados, ahí, por ambos costados, y dejan un solo carril para bajar toda la carrameta que está arriba despidiendo el paso, está despidiendo mucho el paso y por eso es el trancón.
0: Bueno, lo que me dice por acá, están reparando por la 40 abajo del templete. Demasiado trancón tenemos a esta hora de la tarde. Y bueno, puede ser lo que reporta Abril. Mire eso, está inmovible la ciudad del día de hoy, y más que todo por el sector del Barzal. Esos son los videos que nos envían en ese mismo instante los oyentes de Tropicana, así que evite estar por esa zona del centro, porque me imagino que hasta el centro va a llegar ese trancón tan berraco. Pero ahí está, colapsado. Lo que tenemos de información en materia de movilidad, gracias a los conductores, propio Amarillito, todos los que están ahí transitando y escuchando la más bacana Tropicana.
3: No, Harold, buenas tardes.
0: Sí, señor.
3: La mejor. Ahí están reparchando en la carrera 40.
0: Ok.
3: Con 33B.
0: Sí.

0: pasar.
1: No, mejor dicho.
0: Entonces, tomar vías alternas, tomar vías alternas.
1: Tenaz lo que me cuenta, ojalá no vayan a haber accidentes en estas vías, porque ahí sí que peor, dice mi abuela. Ay, bendito. 3:32, esta es la información que tenemos desde las calles, gracias a los oyentes tropiconductores. En esta tarde nos informan por ahí a través del WhatsApp 311-4638-993.
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1: Esta es la palabra que va a estar diciendo los conductores en este momento con ese trancón. Y ahora, Dios mío bendito, esa canción se llama Ahora. La música que hace Cristian Camilo dice...

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0: Dani Murcia, se llama El Error en Tu Vida. A veces hay personas que llegan a hacer un error. ¡Ave María! Sí, señores, tenemos las 3:48 en la más bacana tropicana. A ver qué me dicen por acá, por este lado. Buenas tardes, buenas tardes. Buenas tardes,
1: tropicana, la más bacana. Y para completar, allá al lado de Primavera Urbana, un bus descachó, un bus de servicio ¿Qué? Especial. Ay. Perdió la llanta izquierda.
0: No me diga
1: está
0: más.
1: Atravesado en toda la vía que baja hacia por el lado de Primavera. ¿Cómo? Hacia allá, hacia el centro, hacia abajo.
0: Sí, qué bonito.
1: Y está reducido a un carril mínimo.
0: Mejor dicho, colapsado toda la ciudad de Villavicencio. Nada que hacer. Arremarse de paciencia, no hay de otra. Mientras tanto, vea, yo lo voy a llevar a la máquina del tiempo en este mismo momento, vea. Con esta canción, ¿le gusta? Canción que suena sabrosa. ¿Cómo se llama esta canción? ¿Cómo se llama? ¿Cómo se llama? A ver, cielo, y este me capta de una vez. ¿Cómo está? ¿Cómo se llama este palazo? ¿No lo reconocen? Otra vez, nuevamente. ¿Ya lo reconocen? Sí, señores. ¿Lo reconocen o no lo reconocen? Vamos a viajar en la máquina del tiempo con Andrés Cabo.

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2: 3:56.
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1: 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En Tropicana son las
2: 3:57.
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0: Buenas, mi querida Mile, directo al corazón, Rivera.
1: Mira, aquí estoy, directo al corazón.
0: Se me metió
1: corazón,
0: el dire, se me, ya, ya está,
1: acompañándolo
0: ya estamos activos,
1: en este
0: mami.
1: Momento, Harolito. Oiga, me siento como si estuviera por allá en un cajón.
0: Ahora sí, ¿tampoco?
1: Me siento, ¿ahí? Ahí, bueno, ya mejoró un poquito. ¿Será que yo soy mal de los oídos?
0: Está sorda, mija.
1: Puede ser. Aquí estamos activadísimos en esta tarde bacana, tarde de lunes. Hoy ya el último día que nos queda de este mes de agosto. Si pudiera evaluar del 1 al 100, ¿cómo me le fue en este mes de agosto? ¿Cómo sería, Harolito?
0: Dime el número nada más. Digamos, del 1 al 100, digamos, por ser entusiasta, por ser positivo, por ser optimista, un 80.
1: Estoy en ese mismo
0: un 80, me va por ahí la voz.
1: Estoy en ese mismo también, un 80%,
0: uh-huh.
1: ¿No?
0: Sí.
1: Porque, bueno, en mi caso, pues, estuve de vacaciones, descansé unos días y ya nuevamente renovada. Entonces, bueno, y otras cositas más que aproveché para hacer. Y aparte de eso, que llegué ya a la etapa del cuarto piso. Entonces, evaluando ese mes, sí, un 80%. Es que uno siempre debe hacer como un balance, ¿no? De cada mes en todo, ¿no? A nivel emocional, a nivel económico, a nivel de las cosas que usted hizo buenas.
0: Sí.
1: De cómo le fue este mes, de en qué metió la pata, altibajos. Sí, hay meses que de pronto uno empieza como a revisar. Y uno dice, oiga, este mes me fue súper bien, ¿no?
0: A pesar que este mes prácticamente fue un mes donde uno dice que fue muy triste, ¿no?
1: Sí.
0: Un mes bastante trágico, un mes donde, pues, tuvimos complicaciones y todo el tema. Pero bueno, hay que ponerle actitud. Si a usted, en lo personal, le ha ido bien, cuéntenoslo a través del WhatsApp de Tropicana, el 311-4638-993, porque a veces es bueno evaluarse, ¿no?
1: Sí,
0: es bueno,
1: claro,
0: uno saber cómo se ha sentido en su negocio en este mes, a pesar de que la mayoría de los comerciantes nos vimos afectados. Digo comerciante porque tú sabes, o sea, ya estamos hablando de comerciantes.
1: Ya sabes, a otro nivel.
0: Pero sí, nos vimos afectados porque la gente se dedicó a donar, y eso está muy bien, ¿no? Chévere, porque pues la gente que se esforzó por el terremoto, la tragedia y todo el tema, pero el negocio como tal o los comerciantes como tal se vieron afectados en ese sentido.
1: Bueno, sí, eso es verdad y es rescatable eso que usted dice, pero no creo que tanto como el comercio de Pereira, Cali y Manizales.
0: Ah, bueno, sí, no, pérdida total.
1: Que aparte de que tienen que hacer o han tenido que hacer sus donaciones, pues también muchos perdieron su negocio.
0: Sí, claro.
1: Y les toca volver a empezar de cero.
0: Y quién sabe cómo, porque pues si todo su capital estaba ahí enfocado en ese negocio, pues ahí sí levantarse es muy difícil.
1: Claro, eso es
0: bastante
1: verdad.
0: Difícil. Pero hablamos del sector del comercio en Villavicencio, que como tal en el mes de agosto se vio afectado. Esperemos que se reactive en el mes de septiembre con el mes de amor y amistad, lo que se viene también para Halloween, lo que se viene para diciembre, fin de año, aprovechar al máximo para que se pueda activar el comercio, porque realmente sí se vieron afectados.
1: Ahí lo es donde necesitamos urgentemente.
0: Así. Ahí es donde los dueños, propietarios de cada almacén, de cada, bueno, arrendatarios, deberían rebajarle a uno el arriendo. Saludo para Donales, que muy seguramente debe estar escuchando en este momento Tropicana, a que le baje al arriendo.
1: Entonces usted le baja los precios también.
0: No, al contrario, hay que subirlo, señores.

0: Bien, aquí estamos en este lunes. El lunes a veces se torna un poquito aperezado, ¿no, Mile? ¿No le pasaba? ¿No?
1: Sí, a veces pasa. Creo que es como el arrancar la semana. Óigame, hablando de noticias, le voy a hablar de un jugador que le dice adiós a su equipo.
0: ¿Un jugador que le dice adiós al equipo? ¿Es de la Selección Colombia o qué?
1: No. De otro ladito.
0: ¿Cristiano Ronaldo?
1: No.
0: ¿Lionel Messi?
1: Sí, señor.
0: Ah, fue Fuchica.
1: Le dice adiós a la selección y bueno, pues precisamente esa noticia se va a conocer hoy, 31 de agosto, que Lionel Messi pues anunció su retiro definitivo de la selección argentina y pues poniendo fin de cierta manera a una legendaria trayectoria de más de 2 décadas que estuvo precisamente con el equipo de Argentina. Y el capitán argentino confirmó esta noticia a través de una emotiva carta pública en sus redes sociales. Él dice, ¿no?, que esa decisión, pues, Messi reveló que escribió el texto original el 21 de julio de este año, 2 días después de disputar la final del Mundial. Y, pues, él dice que explicó que lo que lo llevó a tomar esta decisión es el fallecimiento de su padre. Ustedes saben que hace poco, pues, falleció su papá, Jorge Messi, el pasado 8 de agosto, que terminó, pues, de reafirmar una determinación que ya venía madurando, o sea, no es algo nuevo.
0: Sí.
1: Y él dice, hoy después de lo de mi papá, estoy más convencido que antes. Así expresó este jugador, Lionel Messi, que dice que se va ya del equipo a lo largo prácticamente de 22 años y 207 partidos oficiales con la camiseta de la selección mayor. Pues el astro rompió todos los récords históricos y le dice adiós a su equipo de Argentina.
0: Como dice, ya no tengo más para dar, es lo que dice Lionel Messi en su publicación. Y pues hombre, pues el astro prácticamente el más duro ahorita, ahora ya es, va a ser muy duro. Claro que hay un jugador de 19 años que se me algo así.
1: ¿Pero es de qué equipo es?
0: De Portugal. Si no estoy mal, sí, en Portugal él
1: juega. ¿O de España?
0: No, es un pelado de 19 años apenas, un peladito.
1: ¿Estás seguro?
0: Yamil.
1: Me parece que es de España. ¿O sale equivocada?
0: Español no es, pero sí fue uno de los que ganó la Copa. Ve, aquí tenemos a Fabio, que él sí sabe.
2: Claro, se llama Lamine Yamal.
0: Sí, pero señor, juega, es peladito.
1: ¿Pero con quién juega?
0: En Portugal, si no estoy mal. Sí, es de España. Dice que sí es de España. Anda, sí, tía, ¿cómo estás de dateada?
1: Pues yo sí decía, es de España. Es un

0: morenito.
1: Es que yo lo he visto, pero no me le sé bien el nombre. Sí, mira, es Lamine Yamal.
0: Sí, es uno morenito, es alto. Sí. Es muy buen jugador.
1: Que dice, en el Barcelona de España juega.
0: Se destacó muchísimo en este mundial.
1: Sí.
0: Y sí, habla muy bien de ese pelado, ¿no? No,
1: es que es un tremendo jugador. Sazo, que me imagino que debe estar reemplazando ya en este momento. Reemplazaría a Lionel Messi, aunque Lionel Messi es Lionel Messi. Cristiano Ronaldo es Cristiano Ronaldo. Entonces ya se van acabando las estrellas. Ya es hora de darle como paso a las nuevas figuras del fútbol. Y pues bueno, ahí está. Que se despide el señor Lionel Messi.
0: Que al principio cuesta un poco, ¿no? Porque son jugadores que dejan un nivel muy alto también. De cierta manera exige a nuevos jugadores que lleguen a ser. Claro que a veces eso cuesta, ¿no? Porque todavía, si recordamos al anterior, de que fue figura importante de Argentina, este señor...
1: ¿Cuál otro? Nosotros para hablar de fútbol, mejor dicho.
0: Maradona.
1: Hablemos de maternidad de gallina y verá que nos va bien.
0: De Maradona,
1: sí.
0: Sí, claro, okay. Que el hombre fue un tremendo jugador.
1: Sí.
0: Sí, pero pues creo que en medio de todo inteligente Messi de tomar esa decisión, porque pues no ha caído como en el tema del alcohol, de los vicios. Se ve todavía pues el hombre facturando.
1: Sí.
0: Y pues lo mismo que está haciendo Ronaldo, ¿no?
1: Ajá. Bueno, ahí me están enviando la fotografía de Lamine, el viejo Lamine. Chévere, pero bueno, igual, el man hizo lo suyo, ya hizo su plata, ya.
0: Pero
1: es hora de despedirse de, y él lo había dicho, este es mi último mundial, pero bueno, ya que hoy aprovechó para decir chao, bye, bye.
0: Es que está golpeado, pues imagínese el fallecimiento de su padre. Siempre pues bueno. Eso, y si ya venía tomando la decisión y el tema.
1: ¿Qué le pasó a Mile? ¿También se va a retirar o
0: no,
1: qué?
0: No, que me
1: casi se cae.
0: Sí.
1: Vamos con música a esta hora en Tropicana.
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4: 4:51.
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4: 4:54.
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1: 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En Tropicana son las
2: 4:54.
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2: 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En Tropicana son las 4:55.
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0: Esa canción me gusta muchísimo, lo hace el Rookie. Es un buen clásico. Aquí estamos en Tropicana, la más bacana, bacanísima, arrancando como atardeció de Tropicana. Con toda la people, con toda la gente que en esta tarde está conectados, esperando muy seguramente en tremendos trancones que han pasado en la ciudad de Villavicencio. Espero que todo esté mermando de la mejor calidad. Y pues, por favor, nos van comentando cómo está el tráfico, cómo están las vías, cómo se comporta cada uno de los sectores en la ciudad de Villavicencio. Porque sabemos que hay algunas personas que dicen, hey, no me aguanto este trancón, pero bueno, queremos ayudarle a los demás que están escuchando Tropicana que no se van a meter en el trancón. Mi querida Mile Rivera.
1: Sí, señor. Bueno, mientras ya prácticamente 11 minutos que arrancó el pico y placa en la ciudad, se los vamos a mencionar, aunque obviamente conductor que se respete siempre está bateado con el pico y placa, pero aquí en Tropicana siempre les mencionamos. Hoy arrancó a las 5 de la tarde pico y placa para carros terminados en 5 y 6. Hace exactamente 11 minutos arrancó el pico y placa en la ciudad de Villavicencio, placa terminada en 5 y 6. Y me voy nuevamente a recordarles a los amarillitos. Ellos sí están desde las 6 de la mañana con su pico y placa y van hasta las 12 de la noche. Hoy tienen placa terminada los amarillitos en número 7.
0: Bueno, ahí está, reporte de movilidad que usted nos puede enviar a través del 311-4638-993. Esta tarde bacana con Tropicana, bienvenidos. Aquí estamos como atardecido de Tropicana.

0: Esta canción la hacen los dos carnales. Se llama De Todas y de Nadie. Las 5 de la tarde, 19 minutos. 5:19, nos vamos con jornada de noticias aquí en Cómo Atardeció.
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0: Cómo Atardeció de Tropicana, a las 5 de la tarde, 19 minutos. Hay una noticia para contarles a todos los oyentes, es que el Ministerio de Defensa y las fuerzas militares defendieron la legalidad de un bombardeo, realizado en zona rural del municipio de Retorno del Guaviare. Eso en el que murieron 3 menores de edad y, según se confirmó el Instituto Nacional de Medicina Legal, en un comunicado publicado el pasado domingo 30 de agosto. La operación militar se desarrolló a la madrugada del pasado jueves 27 de agosto tras una orden del presidente Abelardo de la Espriella en el departamento del Guaviare contra una estructura del bloque Jorge Suárez Briceño, disidencia bajo el mando de alias Calarca. 9 de los 10 cuerpos fueron identificados y uno continúa en abordaje forense. Debido al estado en el que se encuentra, de los 9 cuerpos identificados, 4 son femeninos, 5 masculinos y 3 menores de edad. Así indicó Medicina Legal en un comunicado a la opinión pública. Y tras conocerse la información, el comandante general de las fuerzas militares, el general Eric Rodríguez, afirmó que todas las personas involucradas en el bombardeo, incluidos los menores de edad, eran combatientes. Como resultado de la operación, se neutralizaron 10 de sus integrantes y todos ellos combatientes, aseguró Rodríguez. Entonces esta noticia ha generado indignación porque, hombre, ¿cómo el gobierno va a defender un tema tan complejo? Y sabemos que el escudo, la cobardía que tienen los militares o las fuerzas, los militares no, sino las FARC, estos grupos al margen de la ley, que tienen la cobardía de escudarse tras los menores de edad y escudarse tras el pueblo. Y pues para nadie es un secreto que hay muchos menores de edad reclutados. Y pues el tema de los combates que se han presentado últimamente en estas zonas, pues ahí lleva la consecuencia de 3 menores de edad que fueron fallecidos, asesinados en este combate.
2: Sí, señor. Bueno, eso es una situación, la verdad, que ha sido fuerte, no solamente en este gobierno, porque recordemos que durante el mandato del expresidente Gustavo Petro, un total de 62 menores de edad murieron en operaciones militares a nivel nacional, y pues estas cifras oficiales recopiladas por el Instituto Nacional de Medicina Legal, más exactamente, vuelve y juega también el tema de los niños en el departamento del Guaviare, que ha sido uno de los puntos pues más críticos de estas afectaciones debido a la intensidad de los ataques contra los grupos armados ilegales. Digamos que es un hecho que tristemente sigue pasando, más exactamente en el Guaviare, que ha estado como tan golpeado. Y pues también en este gobierno nuevamente se da a conocer el fallecimiento de niños, pero en el gobierno pasado también pasó la misma situación. Entonces uno dice, oiga, qué triste, ¿no? Los niños, que en muchas ocasiones son obligados, se los llevan obligados de sus casas para ir a prestar ese servicio con estos delincuentes. Y pues tristemente, vean,
0: son unos cobardes, sí, realmente. Pero bueno, eso es lo que ha pasado y es la noticia que se cuenta a esta hora en Cómo Atardeció de Tropicana.
2: Sí, señor. Más noticias a esta hora de la tarde. Le voy a hablar de Villavicencio. Más exactamente, se da a conocer de 20 ladrones atrapados en un solo día acá en la ciudad de Villavicencio. Imagínese, 20 ladrones en un solo día. Eso quiere decir lo saturada que está Villavicencio con el tema de la delincuencia. En tan solo 24 horas se menciona que las autoridades lograron la captura de aproximadamente 20 personas por el delito de hurto en diferentes puntos del área metropolitana de Villavicencio. Estas detenciones se concretaron tras una ola de reportes ciudadanos a la línea de emergencia 123. Eso quiere decir que es importante para cualquier situación que usted haga su denuncia a través de esta línea, la 123, que además alertaron a los uniformados sobre robos en proceso y permitieron operativos de reacción inmediata para interceptar a los presuntos implicados. Y pues la cifra deja en evidencia la magnitud de la criminal que está pasando pues en la ciudad, nuestra capital, Villavicencio, donde pues en un solo día, imagínese, en un solo día de operativo, pues bastó para arrestar a estas 20 personas, 20 ladrones capturados en un solo día en la ciudad.
0: Qué
2: entonces, vaina. ¿Cómo está nuestra ciudad con la delincuencia?
0: Mejor dicho, abarrotes.
2: Averígüelo, Vargas.
0: Señoritas, señorita.
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0: Ponga Dígale pues, cuidado, que el gobierno de Abelardo de las Priella, a través del Ministerio de Hacienda, anunció este sábado 29 de agosto que no aumentará el precio de la gasolina corriente ni en las EPM durante septiembre. Según el gobierno, la medida busca aliviar la situación financiera de los hogares colombianos y responde de manera especial a la condición de las víctimas del terremoto. La decisión adoptada de manera conjunta por el Ministerio de Hacienda y el Ministerio de Minas y Energía busca evitar un incremento en los costos de transporte de alimentos y bienes de primera necesidad, así como facilitar la movilización de equipos de socorro y ayuda humanitaria hacia las zonas afectadas por el terremoto. Así que la medida ya fue posible gracias a las condiciones de mercado y actualización de los indicadores de precios de los combustibles, lo que permitirá mantener estables los valores de la gasolina corriente y el ACPM. Además, decisión generará un ahorro estimado de 152.600 millones de pesos para una nación al finalizar este año 2026. Son noticias que les comentamos a esta hora en Cómo Atardeció de Tropicana.
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0: Aquí estamos con la música bacana de Tropicana. Ya suena, sí, las campanas, ya. Suena de todo.
1: Las campanas de los
0: iglesias están sonando, mejor dicho. 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

0: esta invitación para que estén pilas y para que puedan participar.
1: 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Oiga, voy a revisar un video que me acaban de enviar de tremendo trancón que hay bajando el Éxito hacia el Industrial. Eso es lo que nos están reportando hasta ahora los tropiconductores en esta tarde en Coma Atardecido de Tropicana. Buenas.
2: Harold, vea, estamos pero mejor dicho, fregados.
1: Estamos llevados.
2: Vea, el semáforo pasa de verde, amarillo, rojo, water verde y de todo, y no se mueven.
1: No se
2: aquí
1: mueven.
2: Aquí bajando de la Santa Inés hacia el Industrial, hacia el semáforo del Industrial. Trancones, pero trancones de locos. Hoy definitivamente
1: no ha sido el día,
2: imposible este Villavicencio.
1: Sí, señor.
2: Imposible. Vea, hay cambio a verde otra vez.
1: Y no se mueve. No se mueve, se queda ahí quieto. ¿Mm?
2: No hay movimiento. De nada. Ni un solo carro se mueve, no hay movimiento de nada.
1: Bueno, ahí para que tengan muy en cuenta el tema de que la movilidad está caótica.
0: No mejora, ¿no? Lastimosamente, creo que el tema del puente de Villacentro ha sido catastrófico, ¿no? Porque esto ha hecho que sobre ese sector estén unos trancones muy tremendos. Ojalá que rápidamente puedan solucionar el tema del puente para que así de esta manera se mejore un poco la movilidad en la ciudad que está tan afectada. Y pues mencionando el tema de los agentes de tránsito que no están ayudando, mencionando el tema de los semáforos también que no están en buen estado, entonces es un conjunto de cosas que hacen que la ciudad, la verdad, esté a esta hora con trancones tremendos.
1: Por supuesto, vea, tengo una noticia por acá que me enviaron. Dice, moto eléctrica es embestida por una camioneta y deja a una niña fallecida en Guamal. Un trágico accidente de tránsito se registró esta mañana, 31 de agosto, cerca del establecimiento Glaciatos, en el municipio de Guamal Meta, donde una mujer y su hija, que se movilizaban en una motocicleta eléctrica, fueron arrolladas por una camioneta. Ambas víctimas fueron trasladadas de urgencias al hospital local, pero debido a la gravedad de las heridas, la menor de edad falleció posteriormente en la ciudad de Villavicencio, mientras que la madre permanece bajo observación médica. Este lamentable suceso ha generado profunda tristeza y consternación entre los habitantes de la región, quienes han expresado su voz de solidaridad con la familia que ha sido afectada en este difícil momento. Por su parte, la comunidad permanece a la espera de la ampliación y confirmación oficial de los detalles del caso por parte de las autoridades competentes. Bueno, muy triste, muy lamentable que en medio de una motocicleta eléctrica que fue embestida, pues hombre, deja a una niña fallecida en el municipio de Guamal.
0: Oiga, qué triste ese tipo de noticias, y que no paran los accidentes, ¿no?
1: Sí.
0: Porque son varios los accidentes que se han dado a conocer en el transcurso del fin de semana, y uno dice, oiga, tremendo, tremendo que esto no pare. Vea, por ejemplo, si hablamos de tema de accidentes, le voy a mencionar otro que se dio en la madrugada de hoy lunes.
1: Mejor dicho.
0: Que se registró pues este fuerte accidente de tránsito en la vía que comunica Villavicencio con Restrepo. En el siniestro, pues un vehículo tipo taxi quedó casi en pérdida total. Entonces ahí está como en un tema de investigación. El estado de salud del conductor, sí, pues se está evaluando, y obviamente pues las autoridades están investigando lo sucedido y analizan si el conductor manejaba bajo los efectos de alcohol. Esto hablando de un accidente que presentó hoy en la madrugada este lunes ahí por ese sector.
1: ¿Y qué me dice de los jóvenes? De un joven herido y uno fallecido, que el joven que está herido permanece en la UCI. Como Samuel Felipe Rodríguez, fue identificado el joven que perdió la vida en el lugar de los hechos tras un accidente de tránsito registrado en la noche del domingo 30 de agosto en el barrio Samán de la Ribera, en Villavicencio. En el mismo siniestro resultó gravemente herido William Hernández, quien se movilizaba como acompañante, y el joven fue trasladado de urgencias al centro asistencial y actualmente permanece en la unidad de cuidados intensivos bajo pronóstico reservado, y las autoridades están adelantando las investigaciones para establecer que las circunstancias exactas en las que ocurrió este nuevo accidente de tránsito en la capital del Meta. Muy triste, paz en su tumba para este joven, el joven Samuel Felipe Rodríguez.
0: Oiga, pero es que pasan cosas, mire, le voy a mencionar.
1: Accidentes.
0: Hablando de accidentes, bueno, ese que le voy a mencionar es en la vía Barranca de Upía, Villavicencio. Un joven que resultó herido tras sufrir un fuerte golpe mientras viajaba sin autorización en un tractocamión. O sea, estos muchachos que les gusta subirse a estos carros. Y en el accidente ocurrió pues en la salida de Barranca de Upía, ahí sobre la vía hacia Villavicencio. Al parecer este hombre, este muchacho, iba en la cama baja del vehículo y no vio pues una barra metálica que señala la altura máxima permitida. Y la persona chocó contra la estructura y cayó sobre la plataforma del tractocamión. O sea, no me quiero imaginar el totazo pues que se dio en la cabeza. Y el caso pues deja de cierta manera en evidencia el peligro de subirse clandestinamente y de forma ilegal, ¿no?, a estos vehículos de carga. Esta práctica puede provocar accidentes graves e incluso costar la vida. Yo estaba viendo por ahí el video y yo dije, oye, ese muchacho, ¿en qué estaba pensando? Que iba ahí precisamente en ese carro y no ver pues precisamente que estaba ahí y se golpea. Uy, no.
1: Esos constantes... las prácticas que hacen estos peladitos que se suben a esos camiones y todo el tema, y no miran.
0: No vio esa barra metálica y pues imagino el totazo ahí en la cabeza.
1: Ahí
0: tremendo.
1: Está. Ahí verá si no aprende pues con eso. ¿Qué me dicen acá?
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1: Alex.
3: Yo, parcero, lo que pasa es que en ese semáforo industrial está el trancón por ahí al llano, al Hotel Rosado. Entonces se meten las mulas, ve que ya está el trancón ahí, no puede, y se meten. Entonces tapan para uno bajar hacia abajo. Claro. Es el trancón. Porque los de la vía del llano tapan el cruce ahí. Y si no llega ahí un chupa, ahí lo va a coger la Navidad, papi.
1: Graverongi, sí, señor.
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0: está la movilidad del día de hoy en este lunes, iniciando la semana a las 5:42, cuando la gente ya sale para sus casas estresados, cansados de tanto trabajar el día de hoy. Y mire, y tienen que estresarse mucho más en ese trancón. Aquí está Cómo Atardeció.
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0: ¿Cómo atardeció de Tropicana a esta hora? Aquí estamos conectados a las 5 de la tarde, 50 minutos, 5:50. Acabamos de ver el cielo en la ciudad de Villavicencio. Y se ve bastante extraño.
1: Sí, la verdad.
0: Por un
1: ladito uno quiere como ver el arco iris, pero no sale completo.
0: Voy a subirle la historia directamente a mi Instagram, @tropivillavo. Y en mi Instagram, @averigüelovargasoficial. Y lo vamos a taggear en @tropivillavo. Listo, para que ustedes puedan ver lo raro que se ve el cielo, porque se ve como un resplandor, como cuando Jesús aparece y hay unas luces así como resplandecientes, ¿se has visto?
1: Sí, claro.
0: Así se ve el cielo, se ve el cielo.
1: Por un lado, ¿no? Porque por el otro ladito, o sea, aquí podemos apreciar Villavicencio por dos partes,
0: sí.
1: ¿Cierto?
0: Sí, sí, sí.
1: Pero por un lado se ve como queriendo salir el arco iris y por el otro lado se ve ese resplandor.
0: Es que el cielo de hoy en Villavicencio está raro. ¿Por qué? Les digo porque en el... Ya estoy subiendo la historia para que vayan a través de @averigüelovargasoficial. Y resulta que es como si tuviéramos dos solecitos. ¿Sí me entiende? Uno por un lado y el otro por el otro. O sea, no entendí el cielo, la verdad. Es algo extraño, pero bueno.
1: De todas maneras, averígüelo Vargas.
0: Lo voy a averiguar a ver cuál es ese fenómeno, si es que tenemos un fenómeno. Ya pueden ir a través de mi Instagram, @averígüelovargas. No averígualo, es @averígüelovargasoficial. @averígüelovargasoficial. Ahí está subiendo la historia y etiquete @tropivillavo, que ya en minutos voy a subirle también la historia en @tropivillavo. Varios fenómenos que están pasando en el mundo y uno a veces no los entiende y son bastante extraños. Pero bueno, aquí estamos con Tropicana. ¿Qué hay para contar, Mile?
1: No, pues precisamente estaba yo acá viendo una noticia que me parece interesante contarla. Tiene que ver con un niño. Mire que esta noticia se ha hecho muy viral.
0: Sí.
1: No sé si ustedes de pronto, a la gente de Tropicana, nuestros oyentes, han sabido la historia de Lucas Jaramillo. Es un niño que, bueno, este niño estaba en Florida Blanca ya para iniciar valoración especializada. Lucas Jaramillo y su familia, es una historia que se ha hecho muy viral de este niño que estaba en Cúcuta y fue trasladado en avión obviamente por parte del Hospital Internacional de Colombia, acompañado durante el trayecto por un equipo médico especializado. El vuelo tuvo una duración aproximadamente de 20 minutos y pues buscan ayudar a este niño que está pasando un tema de salud bien difícil. Pero qué bueno, ¿no? Que estas noticias se hagan visibles y así de esta manera pues poder ayudar sobre todo a los niños.
0: Sí.
1: En este caso de este chiquitín pues que está pasando por una situación de salud complicada y bueno, pues ojalá que Dios permita se pueda recuperar.
0: Sí, por ahí lo que se conoce de la noticia es que ya fue trasladado hoy 31 de agosto desde Cúcuta hacia Bucaramanga, donde será atendido por médicos especializados que evaluarán su estado de salud y determinarán si es apto para el trasplante de corazón que necesita este pequeñín de 7 años.
1: Sí, señor.
0: Y el desplazamiento se realizó en un avión ambulancia, ¿no?
1: Y le digo una cosa, o sea, hablando de esa historia de Lucas, un niño que lleva prácticamente más de un año de espera. Lucas Jaramillo, ese niño de 7 años que necesita este trasplante de corazón, que dejó Cúcuta y pues fue trasladado a Florida Blanca para continuar con su atención médica especializada. El menor que pues ha estado enfrentando una compleja cardiopatía congénita desde su nacimiento y que ha sido, imagínense, este niño de 7 añitos. Esta noticia también les lleva a uno como a decir, oiga, yo a veces me quejo por situaciones de la vida, pero imagínate ese niño, Jarolito,
0: sí,
1: de tan solo 7 años, que ha sido sometido a 19 cirugías. Y obviamente no ha sido fácil, ¿no? Él llegó pues en esta ambulancia medicalizada al Instituto Cardiovascular de Florida Blanca, donde pues un equipo está evaluando, como usted dice, su estado de salud y va a determinar si es candidato a recibir este trasplante. Pero imagínense, o sea, con tan solo 7 añitos, este niño ya ha recibido 19 cirugías. Qué
0: muy
1: fuerte
0: duro
1: eso para él y para
0: duro
1: su familia.
0: Muy duro, pero bueno. Ahí está, noticias que les comentamos. Ya pueden ir a través de mi Instagram, @averigüelovargasoficial. Vayan a ese cielo resplandeciente, o sea, raro, se ve raro el cielo y lo van a ver de una manera bonita, porque aquí tenemos una vista en Caracol Radio de Villavicencio, tenemos una vista lo más de bonita. Y como pueden ver el video, van a ir a mi Instagram, @averigüelovargasoficial, o si no, a través de @tropivillavo. En las historias, ahí lo publiqué en las historias. Por acá tengo oyentes que me están enviando también la imagen, del cielo, mire, por acá me están...
2: Tropicana, Tropicana, yo escucho Tropicana, recomiendo Tropicana. Totalmente colapsada la ciudad en este momento, aquí en el cruce como el que baja para el barrio Santa Fe, bajando del anillo.
0: Sí, señor.
2: Impresionante, todo el mundo hace lo que se le da la gana y la autoridad, me imagino que tomando tinto o durmiendo.
0: Está
2: 0-0 por este sector.
0: Mejor dicho.
3: Bacanísima, y agréguele a todo esto. Sí, hoy empezaron a romper la carrera, la calle 33B,
0: sí, señor,
3: que comunica la 42 del hospital abajo con el Palacio de Justicia.
0: Más duro todavía.
3: ¿De qué? Esas son vías que dan espera, cualquier arreglo que aquí haya hacer. Cambio puentes que están que se caen, como el de el anillo ya llegando a la Catama, ahí en la Fontana, que se llega a caer ese por donde van a mandar las mulas. Se colocaron una placa de acero ahí, igual que en la azotea. ¿Y de qué sirvió la azotea? Ahí está cerrada otra vez.
4: Tropicana, muy buenas tardes. Para informar ese tranconcito del 7 de agosto.
0: Dale, ya pues el 7 de agosto va eso.
4: Información a la gente, sí, falta, señor, de trabajo en equipo, con movilidad, señor alcalde. Cuando vaya a cerrar una vía, no sé, hagan estrategias de unos subiendo, otros bajando. Por favor, pongan a los agentes de tránsito a trabajar. Por favor, alcalde, respete a la gente. El 7 de agosto estaba un caos.
0: Ah, ¿qué tal la gente de los oyentes?
1: No, pues imagínese.
0: Es
1: comprensible,
0: quejando,
1: ¿no?
0: Sí.
1: Imagínese durar uno tanto tiempo con su carro ahí tratando de salir de esos trancones.
0: Caótico.
1: Donde uno sale ya de trabajar, quiere ir a descansar y que esto nos va a acompañar por un buen tiempo.
0: Por supuesto.
5: Buenas tardes, yo escucho y recomiendo Tropicana, la más bacana, bacanísima, a esta hora de la tarde con Milenita Rivera y Harold Vargas, nuestro pequeño gigante de la radio, que los queremos, panita, los amamos mucho.
0: Eso, gracias.
5: Oiga, Tropicana, una salsita ahí del grupo Nietzsche, nuestro sueño. Que hágame dice más o menos así,

0: Así sucedió. Ausente en las palabras.
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2: Qué bonita esa canción, Nuestro Sueño. Definitivamente, qué salsota. ¿Se la ganó?
3: Sí, vamos a ponerle Nuestro Sueño a este oyente de Tropicana en este mismo instante para que la cante, la coree todo al máximo y escuche Tropicana, la más bacana, bacanísima. ¡Qué melodía!

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0: Tropicana, ya mañana nuevamente estamos estrenando mes, arranca, aunque este mes es bien, bien especial, mes de amor y amistad. Esto también nos ayuda para aquellos que todavía les gusta rescatar esas fechas importantes, esas fechas especiales. Uno dice, yo puedo dar regalos en cualquier momento, tener un detalle o consentir a mi pareja en cualquier momento, pero pues septiembre nos recuerda también el mes bonito, el mes del amigo secreto, mes de amor y amistad, así que bueno, hay que disfrutarlo.
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0: Aquí estoy acompañándoles hasta las 8 de la noche y ustedes saben que también estamos reportando movilidad. ¿Cómo atardeció de Tropicana? Aquí nos pueden reportar los oyentes cómo está la movilidad. Hablemos de cómo está la ciudad en estos momentos, si hay trancones, por qué lados se están presentando los trancones. Importante que nos reporten a través del Tropi WhatsApp 311-4638-993. Aquí nos vamos contando un poquito si usted va en el taxi en estos momentos, si está en la buseta, si va en su carro, nos va escuchando. Repórtenos. Repórtenos en estos momentos cómo está en la ciudad, cómo está Villavicencio. Así de esa manera pues le hacemos un poquito más fácil el camino a otras personas que hasta ahora van saliendo de su sitio de trabajo y que quieren saber cómo está la ciudad. Así que repórtenos por acá, vamos a estar de corrido hasta las 8 de la noche.

está la movilidad, hablemos de cómo está la ciudad en estos momentos, si hay trancones, por qué lados se están presentando los trancones. Importante que nos reporten a través del Tropi WhatsApp 311-4638-993. Aquí nos vamos contando un poquito si usted va en el taxi en estos momentos, si está en la buseta, si va en su carro, nos va escuchando, repórtenos. Repórtenos en estos momentos cómo está en la ciudad, cómo está Villavicencio. Así de esa manera pues le hacemos un poquito más fácil el camino a otras personas que hasta ahora van saliendo de su sitio de trabajo y quieren saber cómo está la ciudad. Así que repórtenos por acá, vamos a estar de corrido hasta las 8 de la noche.

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0: llegando el mes más esperado de la gran mayoría de colombianos, que es diciembre. 6:23 en Tropicana.
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0: Hablemos de noticias mientras ustedes van ahí en el taxi, en la buseta, mientras están en su casa descansando, mientras están finalizando la jornada laboral. Oiga, hay una noticia muy reciente, además, les digo que esto fue el 27 de agosto, que fue radicado en la Cámara de Representantes el nuevo proyecto llamado Aprender sin Pestañear. Esto propone, pues, que ningún colegio público o privado del país pueda comenzar clases antes de las 7 de la mañana.
2: ¿Cómo?
0: Así que se pudiera decir que adiós al madrugón para los estudiantes. Bueno, pues lo cierto es que hay un nuevo proyecto de ley que está, pues, generando debate en Colombia desde ya, y propone que ningún colegio público o privado pueda iniciar sus clases antes de las 7 de la mañana, ¿cierto? Y pues esta iniciativa, como les estaba mencionando, llamada Aprender sin Pestañear, pues fue radicada precisamente hace algunos días en la Cámara de Representantes y busca que niños, adolescentes, tengan, pues, más tiempo para dormir, para descansar. Quienes impulsan, pues, la propuesta aseguran que levantarse demasiado temprano, es lo que dicen ellos, puede afectar la concentración de los muchachos, de los niños, el rendimiento académico y el bienestar de los estudiantes. Incluso hay familias cuyos hijos tienen que levantarse desde las 4:30 de la mañana, que esto no es secreto, sobre todo pasa o en las ciudades muy grandes, que el desplazamiento, pues, suele ser un poco largo, o también pasa en las veredas. Esto no es secreto, ¿no? Niños que de pronto tienen que ir a estudiar en veredas y los recorridos son bastante largos. Y sí, es verdad, hay niños que tienen que levantarlos desde las 4:30 de la mañana o 5 de la mañana para poder llegar a tiempo al colegio. Pero aquí viene el debate, la verdad, y es si los colegios empiezan más tarde, pues también habría que reorganizar los horarios de profesores, que es importante. El tema del transporte escolar, el tema de la alimentación, el tema de la rutina de los padres que trabajan. Yo ya, gracias a Dios, salí de esa etapa. Pero sí, obviamente dejar todo organizado. Y si uno tiene que levantarse supremamente temprano, tipo 4:30 de la mañana o 5 de la mañana, organizar los chiquitines. Ahora, pues, si se hace este cambio, esta propuesta, pues obviamente apenas comienza su trámite en el Congreso, así que todavía, pues, no es una ley, ¿no? Pero puede pasar, ¿no? Puede pasar que ahora los muchachos entren más tarde a estudiar. Pero ¿usted está de acuerdo con que los colegios comiencen clases después de las 7 de la mañana para que los niños puedan dormir un poco más? ¿O cree que, pues, entrar más tarde complicaría la vida de los papás que tienen que trabajar, pues, temprano, ¿no? Y obviamente también eso va como de ser organizados con nuestros hijos, ¿no? Porque hay papitos que a veces no les tienen como un horario a los chiquitines, a los muchachos. Bueno, de pronto a los niños es un poco más fácil organizarle el horario, ¿no? Tipo 8 de la noche que ya estén durmiendo, pero los pelados, los muchachos, pues, con el tema del celular se pueden acostar a dormir más tarde, ¿no? Pero ustedes están de acuerdo con que los colegios comiencen clases después de las 7 de la mañana para que los niños puedan dormir un poco más, o ustedes creen que, pues, entrar más tarde complicaría la vida de los papás que tienen que trabajar temprano. Aquí los escucho a los oyentes de Tropicana a esta hora a través del 311-4638-993.
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0: Les digo una cosa, porque eso está en debate hasta el momento, pero puede pasar que de pronto digan, no, ahora los pelados van a entrar a las 8 o 9 de la mañana.
2: ¿Cómo?
0: Entonces, pues, yo, la verdad, de manera personal, pienso que para mí el horario está bien, ¿no? Hay que acostumbrar a los pelados desde chiquitos a que sean madrugadores, a que sean disciplinados, a que se levanten temprano, y ya hay como un horario, ¿no? Para ellos, y la gran mayoría, pues, se han ajustado a esto. Hacerle un cambio, pues, no sé qué tanto podría complicar la vida de los papitos, porque hay mucha gente normalmente que entra a trabajar tipo 7, 8 de la mañana. Entonces, imagínese cómo sería la cosa si de pronto hacen estos cambios. Y uno piensa también en los padres, ¿no? Pero, pues, ahí les dejo el debate. ¿Ustedes están de acuerdo con que los colegios comiencen clases después de las 7 de la mañana para que niños puedan dormir un poquito más? ¿O usted dice, no, es que entrar más tarde eso va a complicar la vida mía o la vida de los papás que tienen que trabajar temprano, que tienen que estar muy temprano en sus empresas? Pues ahí les dejo la pregunta. ¿Están de acuerdo con esta noticia que les voy comentando a esta hora en Tropicana? ¿Será que sí podríamos ajustarnos un poquito a esos cambios de horario?

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1: 6:38 en este lunes, en cómo atardeció de Tropicana. A las 6:38 minutos, a esta hora yo escucho, veo y comparto Tropicana. Voy por acá a saludar a los oyentes, a los que dejaron su punto de vista frente a la pregunta de un proyecto que fue radicado en la Cámara de Representantes, este nuevo proyecto llamado Aprender Sin Pestañear, que propone pues que ningún colegio público o privado del país quede pues o pueda comenzar clases antes de las 7 de la mañana. Pero preguntándoles a los oyentes si ustedes están de acuerdo, sí o no. Porque de cierta manera se pudiera decir adiós al madrugón para los estudiantes. Se pueden quedar otro ratico más durmiendo de lo lindo. Y bueno, pues ahí está este nuevo proyecto de ley que está pues generando debate y propone que ningún colegio público o privado pueda iniciar sus clases antes de las 7 de la mañana. Entonces, pues bueno, ahí está esta iniciativa llamada Aprender Sin Pestañear, que fue radicada hace algunos días, más exactamente el 27 de agosto, y en la que la Cámara de Representantes busca que niños y adolescentes tengan más tiempo para dormir y descansar. Entonces, por acá le pregunto a los oyentes, le dice por acá, Ricardo, no estoy de acuerdo, pienso que así como estamos bien, ya uno tiene organizado todo con los pelados, con los muchachos, no estoy de acuerdo, listo. Un abrazo para Ricardo, a ver por acá, buenas noches.
2: Mira, por una parte, sí, buena noche, puedo pasar un poquitico los chinitos.
1: Sí.
2: Se levantan con el sueño, bañando y ya siento, ya quedan reposados, se levantan reposados, no se levantan acelerados. Uno levanta a los muchachitos acelerados, mire.
1: Bueno, ahí está, punto de vista de los oyentes. ¿Qué me dicen por acá? Nancy, también un abracito, Nancy, buenas noches.
3: Mire, buenas tardes, mamacita, ¿cómo está mi reina hermosa? Mire, yo digo una cosa.
1: Señora.
3: Es que los niños, el horario está bueno. A mí me parece bien que los niños madruguen, que aprendan a tener una disciplina de levantarse temprano. Porque es que mire que habemos, nos toca a nosotros también levantarnos temprano. ¿Ah? Entonces, ¿por qué no enseñar a nuestros hijos a ser disciplinados? Eso es enseñarlos a que sean perezosos. Sí, que hay niños muy chiquitos, pero mire el clima de acá. Este clima no es para que los niños se levanten a las 7, 8 de la mañana e ir al colegio. Enseñarlos a no ser disciplinados, a que se retrasen, me imagino que en el colegio, no sé. Pero para mí no es buena la opción. Para mí no. Como mamá, no, y que tengo mi niño estudiando, no. Para mí está bien el horario.
1: Bueno, acá me dice alguien, mire, yo estoy totalmente de acuerdo, los niños necesitan dormir. No puede ser que se tenga que levantar a las 4 o 5 de la mañana para llegar al colegio. Un niño descansado aprende mucho mejor. Bueno, lo que dice por acá el oyente. Y alguien me dice, yo no estoy de acuerdo, los papás tenemos que trabajar temprano y si el colegio empieza más tarde, ¿quién se queda con los niños? Es una buena pregunta. Eso sería complicarnos más la vida. Bueno, creo que esto abre debate de cierta manera y nos lleva a preguntarnos qué pasaría si llegaran a aprobar esta nueva ley, qué pasaría. De pronto los chicos pueden entrar más tarde a estudiar y ahí pues no solamente se complica la situación para los padres, sino también incluso para los niños, porque imagínese un padre que entre a trabajar tipo, bueno, 6 de la mañana, que ocurre en muchos trabajos, o 7 de la mañana, bueno, pongámosle 7 de la mañana, y ya los papás organizan a los chicos para el colegio y si entran más tarde, pues también se le dificulta a los muchachos, ¿no? Porque tendrían que dejarlos con otras personas o ahí cómo sería. Bueno, ahí les dejo la pregunta a los oyentes a esta hora.
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1: A ver, por acá, buenas noches.
4: Tropicana, la más bacana. Mira, mi nenita, yo sí estoy de acuerdo, no tanto porque duerman una hora más, una hora menos. Es porque muchos niños, digamos, estudian retiraditos, viven retiraditos del colegio, entonces, ¿qué pasa? Salen faltando 20 para las 6, porque entran a las 6, salen faltando 20, a esa hora todavía está muy oscuro, está muy solo, entonces más que todo es por seguridad, ¿sí? Porque no todos los niños les pagan recorrido, no todos los niños van en autobús, no les toca caminar. Lo digo porque yo cuando salgo a veces para el trabajo, miro niñas, niños a esa hora que no han ni amanecido y los veo uno que van para el colegio en esas calles muy solas.
1: Sí, claro, eso es verdad. Lo que está diciendo el oyente y lo que yo estaba mencionando hace rato, ¿no? Hay lugares donde los recorridos son bastante largos y pues inclusive en las veredas, ¿no? Donde hay niños que están súper lejos de la escuela, les toca caminar y llegar tipo 6 de la mañana o 6:30 de la mañana. Se hace un poquito difícil y peligroso. o también en la ciudad, donde las escuelas o los colegios quedan bastante retirados y de pronto algunos tienen la posibilidad de pagar un recorrido, otros no, y se hace complicada la situación. Esperemos a ver qué pasa con esta ley, si llega a aprobarse esta ley, que además busca, pues, de cierta manera ayudar a los niños a que no tengan que madrugar. Se llama Aprender Sin Pestañear. Esa ley que está ahí, o bueno, que se está estudiando, fue radicado el 27 de agosto, este nuevo proyecto que, pues, de cierta manera busca beneficiar a los niños. 6:43 en Tropicana.

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